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Bien, continuamos con más música. Bueno, ahí está el tema con Preston Pablo, ¿verdad? Y es Dance Alone. Vámonos con más música. Justin Bieber, que también tuvo una participación, ¿verdad? En la final mundial, donde muchos esperaban un tema pues más movido. Sin embargo, ahí una balada con su guitarra, porque veníamos de escuchar a Jungkook, ¿verdad? De BTS y los chicos, por supuesto, que hicieron su aparición en lo que es este gran cierre. Pero terminando, viene un bajón con un tema que presentó Justin Bieber. Pero ahí quedó el tema. Y bueno, vamos a escuchar más música. Seguimos de Christmas Song. Bueno, son exactamente ya las 7:26.

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7: Bien, continuamos con más música y bueno, vamos a continuar con la programación 7:32. Qué rápido el tiempo se va y bueno, por allá, pues continuamos con más música. 987-103-36-79, 987-103-36-79, para que usted nos envíe su mensaje si usted así lo decide. Y por supuesto, aquí le daremos lectura, ¿sale? Bueno, pues ya en este día 21 de julio del 2026, vámonos con más música y esto con Olivia Rodrigo, Deja Vu.

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Buen tema, escuchamos, por supuesto, con The Weeknd, Save Your Tears. Bueno, ya a las 7:44 minutos, vamos a continuar con más música. Seguimos con más de la programación de 87.103.36.79. Vámonos con Doja Cat, ¿verdad? Y esto es Kiss Me More. Vámonos.

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Bien, escuchamos un clásico, La Muralla, en este caso con Thalía y Bruces y también con Ben Carrillo, ¿verdad? Así que bueno, pues ahí está en esta versión rock. Vámonos con más música y es Easy on Me con Adele, vámonos.

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1: Bien, continuamos con más música y escuchamos, ¿verdad? Buen tema ahí, por supuesto, con los chicos de la playa. Hemos escuchado también a Joey Luciano con el tema El Baile de la Botella. Bien, vamos a continuar con más música. Ya son exactamente las 8:13. Vámonos con King Africa y este gran tema que también ahí él lo agarra y dice, bueno, vamos a reversionarlo, vamos a ponerle algo más bonito. Entonces vamos con el guamaqueño con King Africa.

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5: Son las 8:18.

Bien, tenemos con más música ya a las 8:22 minutos. Vámonos con más música y por supuesto marea musical, ¿verdad? Y esto que nos presenta, bueno, vamos a escuchar los cantantes y esto es el

Mira, los cantantes con un clásico, ese tema que escuchamos, ¿verdad? El Venado. Cuando son exactamente ya las 8:28, 8:28. Y bueno, vamos a escuchar esto que nos presenta Gio. Me enamoré de mi isla.

Enamorando mi isla. Bueno, pues ahí está el tema que escuchamos con Gio. Bueno, vamos a tirar cuando son exactamente ya las 8:31 en este momento. Hacemos una pausa muy breve, pero volvemos. 987-103-3679.

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Mira, escuchamos un tema con Kaoma recordando ese buen tema, Lambada, ¿no? Bueno, pues ahí está. Y vamos a continuar con más música, la Sonora Dinamita, a través de Sol Estéreo. Son exactamente ya las 8:37.

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Muy, pero muy buenos días y bienvenidos al matutino más hermoso de toda la radio. Esto que es un nuevo amanecer. Gracias por siempre estar, gracias a toda la bandera. Al final vamos a, en el último track, vamos a, en la última intervención de su servidor del programa de hoy, vamos a felicitar y vamos a mandar saludos a varios herbarios que nos escuchen. Siempre están ahí, sí. Red FM, la que romántica. Estudio 86, sí, cómo no. Y doña Magda, felicidades, sí, porque hoy es de las Magdalenas, todas las Magdalenas. Felicidades porque, pues hoy, señores y señores, ya es 22. ¿No es 22? Dijo, ya se acaba. Ahora sí que les voy a mandar, voy a subir un meme ahí en mi estado de que dice Julio va volando. Y es Julio Iglesias ahí volando, pero bueno, chiste orejillo por ahí así. 22 de julio, 203, de día 203 del año, quedan 162 para que se finalice este año. El protagonismo de María Magdalena en la vida de Jesús ha traspasado la Biblia y ha sembrado la duda en obras de arte y académicas, ¿no? Por acá hay una pintura de Paolo Veronesi, La conversión de María Magdalena, qué buena pintura, ¿eh? Quizá uno de los personajes que más incógnitas, ¿no?, arrastró en los escritos de la Biblia, porque es el de esta santa que se celebra hoy 22 de julio, María Magdalena. Además de ser la única mujer en protagonizar pasajes, además de la Virgen María, claro está, nuestra Virgencita, fue la primera en presenciar la resurrección de Jesús. Su papel y su obra en el catolicismo ha sido en ocasiones objeto de controversia, ya sabemos, ¿no? Ya sabemos, de eso se trata, de puro chisme, pero bueno. Gracias por quedarse con nosotros a disfrutar de solo buena música en esto que es un nuevo amanecer. Sean ustedes bienvenidos.

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Estoy de regreso, ya estamos de regreso a todo el equipo de Un Nuevo Amanecer. Gracias por continuar con nosotros. Seguimos con este santoral y ahorita vamos a la frase del día. Primero la frase del día. De veras, primero la frase del día, va, porque luego se enoja. Shirin va a decir que por qué. Todavía que nos colabore, nos ayuda, luego no la decimos, ahí me va a regañar. Ya nos mandó la frase del día. ¿Abuela, la frase del día? Sí. Vamos a ir con la frase del día. Todo el mundo trata de realizar algo grande sin darse cuenta de que la vida se compone de cosas pequeñas. Frank Clark. ¡Órale! ¿Sí, cierto? La buena, Lupita, la frase. Todo el mundo trata de realizar algo grande

sin darse cuenta de que la vida se compone de cosas pequeñas. Frank Hart. Cuchillo, puede ser. Bueno, la frase del día de hoy, gracias, ¿verdad? Muchísimas gracias. Y bueno, en la onomástica y el martirologio romano, María Magdalena es reconocida como, pues digamos que una mujer pecadora, ¿no? Que fue liberada por Cristo y convertida en su discípula. En el Nuevo Testamento, la santa fue salvada por el Mesías cuando estuvo a punto, pues, de ser apedreada por el pueblo al ser acusada de adulterio. Quien esté libre de pecado, que lance la primera piedra, declaró entonces. Su figura se ha asociado tradicionalmente, pues, con diferentes cuestiones, incluso en su nombre, ¿no? Que algunas escrituras la asocian con el significado de mujer con el pelo rizado o trenzado, un concepto que se asociaba precisamente a, digamos que, mala reputación, ¿no? Así. Sin embargo, pareció cambiar de forma radical cuando conoció a Jesús de Nazaret, hasta el punto de seguirlo hasta los pies de la cruz. Es lo que les platico, es algo mágico. Recuerden siempre, por favorcito, imitar a San José, el padre de Jesús. Recordemos siempre eso, un estupendo hombre. Y para todos aquellos que te manejamos los sustentos, pedir, estar ahí con San José, con San Martín, caballero, y con mi San Charbel, siempre, y mi San Pedro. Otra vez con San Pedro, sí, porque salí, bueno, llegué yo a la plaza y paró tantito la lluvia, así como arte de magia. Entro así como dos pasos, tres, antes de llegar a comer algo, y que se suelta la lluvia otra vez, así, pero fuerte. Yo dije, oh, gracias, ahí se las dejo. No, yo soy un hombre de fe. Vamos con música y regresamos con más en eso, que es un nuevo amanecer.

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Continuamos con más en Un Nuevo Amanecer y hablando precisamente, de mi San Pedro, qué buena onda, pero hablando precisamente de la Virgen María también. Recuerden siempre, una oración también, un Padre Nuestro, digo, un Ave María o un Salve, un bendita sea tú, por eso son bonitas. Es siempre también en esos casos difíciles, pero imposibles, con mi San Juditas Tadeo, primo de Jesús, San Juan de Guito, que tuvo comunicación con ella, o también, sin duda alguna, ya les voy a platicar de mi San Cristóbal. Sí. Encomienden a los seres queridos a mi San Cristóbal para que lleguen sanos y salvos a su destino ahorita que van a salir, por favorcito. Y bueno, otros, por el contrario, han visto a María Magdalena como la líder de las seguidoras de Jesús. Y son muchos los que consideran que aquella mujer a la que relacionaban con la mala vida, la pobreza, gozaba en realidad de una buena posición económica. Entre las muchas vinculaciones que la historia ha creado en torno a la santa se encuentra la que reflejó el Papa Gregorio en una homilía del siglo VI, cuando en su discurso fusionó a María Magdalena, María Betania, hermana de Marta, y Lázaro, que lavó los pies de Jesús con sus cabellos, y la mujer que fue acusada de adulterio. Yo no sabía eso. Pero no solo fueron los escritos los que difundieron la imagen de la homenajeada de hoy, sino que el arte se encargó de reproducirla. Obras como las de María Magdalena parece representada como una pecadora arrepentida, unas pinturas en las que está acompañada de Cristo. Este siempre se muestra con la mitad del cuerpo girado. Además de esta santa, tenemos una lista que celebramos el día de hoy. Pero ahí está, Santa María Magdalena. Un abrazo espiritual muy, muy grande. ¿Les doy la lista? ¿Se puede? ¿Ahorita que regresamos? ¿O de una vez? Ahorita regresamos, ¿no? Con musiquita, esto es Un Nuevo Amanecer.

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Estamos de retache, Un Nuevo Amanecer. Vamos con la lista de el santoral San Anastasio de Suania, San Cirilo de Antioquía, San Gualterio de Lodi, San Jerónimo de Pavía, San Meneleo de Menat, San Platón de Ancira, Santa Sintiques, así Sintiques de Filipos, San Vandregisilo, así Vandegrisilo de Fontenelle o Fontenelle, el Beato Agustín de Villa Fangi, a todos los Agustines y los Jacobos también, el Beato Jacobo Lombardi, a todas ellas y todos ellos, un abrazo espiritual muy grande. Y a todos ustedes, como cada día, camañito, ¿por qué no? Un abrazo gigantesco a la distancia, disfrútenla, celebren, como Dios manda, con bellos seres queridos, pero también acompañen nosotros porque tenemos solo buena música. Por cierto, recuerden encomendar a todos los animalitos con tanta inundación y todo eso que hay, a mi San Francisco Asís y a mi San Antonio Abad y a sus perritos, a mi San Roque, tener mucha comunicación con sus ángeles, sus arcángeles, los angelitos de la guarda, los niños, sí, ya saben, ¿eh? Y la oración también. Y ustedes mucha comunicación con los arcángeles, yo sé de lo que les hablo. San Martín de Porres, mi tocayo de colorcito, recuerden que también fue muy, muy acercado a los animalitos, pero sobre todo para la sanación que pedimos todos los días, mi Santa Inés de Atocha para los niños pequeñitos, y pues el pedirle siempre por las santas ánimas benditas del purgatorio, todos debemos rogar para que Dios las saque de penas y las lleve a descansar. Sí, por las santas ánimas benditas del purgatorio, todos debemos rogar para que Dios las saque de penas y las lleve a descansar. Tres veces, acuérdense, por las santas ánimas benditas del purgatorio, todos debemos rogar para que Dios las saque de penas y las lleve a descansar. Son rituales que tenemos. Esa energía, yo creo que a todos nos va a ayudar. El pedir esa sanación que tuvo Jesucristo en vida, por favorcito, sabemos que un abrazo, y siempre pido por la salud de Betty, nuestra CEO de Cerebos MX, y de todos aquellos que necesitamos sanar nuestro cuerpo, nuestro físico, nuestra mente también psicológica, y también nuestro espíritu. Pidamos, por favor, que así sea. Vamos con musiquita y regresamos con las buenas noticias del día de hoy en esto que es Un Nuevo Amanecer.

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Continuamos con más en Un Nuevo Amanecer. Gracias por siempre estar. 16ª semana del tiempo ordinario. El tema de hoy, he visto al Señor y ha dicho esto. Venga, la primera lectura del libro del Cantar de los Cantares, 3:1-4b. Venga, el Salmo responsorial, mi alma está sedienta de ti, Dios mío. Ah, qué bonito Salmo responsorial. Bueno, pues seguimos ahora con San Juan, 20:1-2, 11:18. Lectura del Santo Evangelio según San Juan. Gloria a ti, Señor Jesús. El primer día de la semana, María la Magdalena fue al sepulcro al amanecer cuando aún estaba oscuro y vio la losa quitada del sepulcro. Echó a correr y fue donde estaban Simón Pedro y el otro discípulo a quien Jesús amaba y les dijo: se han llevado del sepulcro al Señor y no sabemos dónde lo han puesto. Estaba María afuera, junto al sepulcro llorando. Mientras lloraba, se asomó al sepulcro y vio dos ángeles vestidos de blanco, sentados, uno a la cabecera y otro a los pies, donde había estado el cuerpo de Jesús. Ellos le preguntan: mujer, ¿por qué lloras? Ella les contesta: porque se han llevado a mi Señor y no sé dónde lo han puesto. Dicho esto, se vuelve y ve a Jesús de pie, pero no sabía que era Jesús. Jesús le dice: mujer, ¿por qué lloras? ¿A quién buscas? Ella, tomándolo por el hortelano, le contesta: Señor, si tú te lo has llevado, dime dónde lo has puesto y yo lo recogeré. Jesús le dice: María. Ella se vuelve y le dice: Rabón, que significa maestro. Jesús le dice: no me retengas, que todavía no he subido al Padre. Pero anda, ve a mis hermanos y diles: subo al Padre mío y Padre vuestro, al Dios mío y Dios vuestro. María Magdalena fue y anunció a los discípulos: he visto al Señor y ha dicho esto. Palabra del Señor. Gloria a ti, Señor Jesús. Es una de las partes que son sorprendentes, de algo que es sorprendente, de algo que uno dice, wow, tampoco no. Ahí se les dejo, hoy si no hay, ¿o sí? La pregunta, ahorita que regresamos, es que ya estamos casi tres. Bueno. Ver y escuchar, porque se trata de eso, ver al Señor resucitado y al mismo tiempo escuchar lo que nos dice para llevarlo a los demás. Para ello hay que dejarse de entrar en una experiencia de amor, no de sentimentalismo devocional, no, para poder descubrir cómo se nos presenta nuestra deidad María al resucitado en aquella mañana, y lo toma por el hortelán, lo toma de un lado. Los de Emaús lo tuvieron caminando con ellos y solo lo reconocieron con la fracción del pan. María lo reconoce escuchando su voz. Nosotros tenemos que aprender a mirar y a escuchar para reconocer su presencia siempre nueva. ¿Cómo buscamos y dónde buscamos al Señor? Ahí está la pregunta, como siempre se las digo. En esto que es Un Nuevo Amanecer.

0: Estás escuchando Un Nuevo Amanecer. Estamos de regreso en Un Nuevo Amanecer. Gracias por continuar con nosotros. Y antes de los saluditos, vamos con la oración diaria. Vamos a Instagram, todo el mundo a Instagram, oración diaria. El canal de oración diaria dice más o menos así: Amado Dios, al iniciar este día quiero pedirte que derrames sobre mí y sobre mi familia una bendición grande y misericordiosa que nos haga estar listos para vivir esta jornada con ilusión y alegría. Tú mejor que nadie conoces nuestros sueños, nuestras angustias y nuestras necesidades, y también sabes cuál es el camino más conveniente para llegar a nuestros propósitos. Por favor, guíame en las decisiones que deba tomar. Dame tu paz. Provee a los míos del sustento diario, pero ante todo, que nunca nos falte tu bendición. En el nombre del Padre, del Hijo y del Espíritu Santo. Amén.
1: Así es.
0: Likes, 3631. Pues entonces son 3632. Y como les platicaba, vamos a mandar unos saluditos. Aparte de doña Magda, mamá Shirin, felicidades por su santo. A Magda, le mira la hija de ojitos. Ajá, también es su hija postiza, pero su hija va, es hija. Ni modo, el regalo, el presente. En el santuario también nos deben de regalar cosas. Saludos a Toño, Toncho Perena. Estamos en oración contigo, sí, siempre, para que la salud siempre esté con todos nosotros, ya lo sabemos. A Maru, que está encargando en la estación ahorita, qué buena onda, Maru. Gracias por las facilidades y por la ayuda. Ana, Aisha, Alvita, Candy, Carmen. Bebeme tantito porque no me aparecen así, ¿eh? Candy, Carmen, Charito, Claudia, Demetria. Disculpa, ¿quién eres? Dice así. Doris. No me está preguntando. Lo tiene de título en su teléfono. Así, ahora. Fabia, Gloria, Ibe, Isabel, Jenny, Julia, Laura. Ah, Laura también, Barmo. Ay, Canal 6. Ay, se quiere mucho porque trabaja en el Canal 6. Ay. Este Cat es so, exactamente. Lilia, Liliana, M13, Magali, Maggie, Marimay, Marjorie, Marta, otra Martita, Masiria, Melissa, Mirna, Miriam, Nancy, ocupado, dice. Rodolfo, Soto, Sandra, Socorro, Titán, Jimena, Xiomara, Dani, Silvia, Hausa, María Ibarra. Gracias a Radio 10 Noticias allá en Colombia, hermanos de Colombia, los queremos mucho. Saludos a Cintia, San Carietaro, Cintia, sí, ella es como que la fan número uno original, digamos, desde las primeras temporadas. Y me comentó algo muy padre, pero muy padre, que mañana vamos a hablar eso de que hay veces que para ciertas personas, a mí me ha pasado mucho, sobre todo con gente que estudió conmigo en la secundaria, en la preparatoria, que te envidian tremendamente, así dices tú, bueno, ¿por qué? Pero hay mucha gente que también te admira y que quizá tuviste algo que ver, fuiste una influencia, bueno, siempre mala, ¿verdad? Pero alguna vez así, una buena influencia sobre, o que inspiraste. ¿Cómo se llamaba este? Que se iba conmigo en el salón. Me dijo, yo me hice DJ por tu culpa. ¿A poco? Sí. Y es algo que le agradecemos a Dios siempre. Siempre se lo

os agradecerá a Dios siempre, siempre, siempre, porque es una cuestión sorprendente, la verdad. En serio, en serio, en serio. Saludos a todos ustedes, la gente de ¿qué me faltó? Red FM, con mi compadre Ricardo, que tiene un éxito tremendo, Red FM. Sí. Bueno, a todos, y sobre todo también a la gente que me escucha a través de Estereo Voz MX. Muy pronto, nuevos programas, nueva programación. Gracias, Sharon. Felicítame a tu mami, por santo, por favorcito, bendiciones. Que nos ayuda con la parte de la frase del día y también por la estupenda programación. Y pronto otras más cositas que vamos a tener. Y ya, muchísimas gracias. Recuerden cuidar a la madre tierra. Cuidemos a la madre tierra siempre, tan hermosa que es. Ya es momento de cuidarla y no maltratarla. Al señor mar, limpiarlo, tenerlo bien, muy bonito y curativo también. Y cuidar a todos los animalitos del planeta, ponerles comidita por ahí abajo de un árbol, en medio entre las ramas también, al pistito, comí, lo que sea, pues que tiene. Hay que ayudarnos, cuidarnos entre nosotros. Muchísimas gracias. Y ya dije los saludos, ya todo, ya nos vamos. Ok, vamos con musiquita. Felicidades a todas las Magdas, muchas felicidades. Yo, como cada mañana, les deseo que Dios reine en su casa, en la oficina, en todos lados, pero sobre todo, que Dios reine en su corazón. Así sea, así sea. Amén. 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
3: ¿Qué le pones a tu pan? ¿Mantequilla o margarina? ¿Con cuál cocinas?
4: Todas tienen un tono que van del color crema al amarillo.
3: También es difícil distinguirlas por su sabor o textura.
4: Para saber qué es lo que realmente llevas a tu mesa, escucha.
0: Revista del Consumidor.
3: Margarina o mantequilla. Aunque pueden parecer iguales y usarse para preparar muchos alimentos, tienen diferencias importantes.
4: Su origen, composición y características no son las mismas. Por eso, antes de elegir, infórmate.
3: El Laboratorio Nacional de Protección al Consumidor analizó 43 productos, 28 mantequillas y 15 margarinas, para conocer su calidad y verificar que cumplan con la información que ofrecen.
4: Pero antes de conocer los resultados, la química Margarita Gómez Sánchez nos explica qué diferencia una mantequilla de una margarina.
5: Hola, ¿qué tal? Soy la QFB Guadalupe Margarita Gómez Sánchez y estamos en el Laboratorio Nacional de Protección al Consumidor y aquí realizamos el estudio de calidad de margarinas y mantequillas. Bueno, una de las grandes dudas que surge como consumidores es la diferencia entre mantequillas y margarinas. Fundamentalmente es el origen de sus grasas. Las mantequillas provienen de leche, básicamente de crema de leche, y en este caso pues son grasas saturadas, por lo mismo. Tienen un aproximadamente de 80% de grasa, pero bueno, también podemos encontrar algunas vitaminas como la A, la E, la D y calcio. En cambio, por ejemplo, las margarinas, su origen es vegetal. Provienen sus grasas de aceites vegetales, pero para que puedan tener la consistencia que conocemos, necesitan llevar un proceso. En ese proceso, algunos de nuestros productos pueden llegar a presentar grasas trans, aunque bueno, la otra contraparte es que llegan a tener 60% de grasa.
3: Se analizaron 28 mantequillas y 15 margarinas. La mayoría declara que no contiene sal.
4: ¿Qué pruebas se aplicaron?
5: Las pruebas que se realizaron fue información al consumidor, contenido neto, cantidad de agua, la cantidad de grasa, el tipo de grasa, la cantidad de sal presente, también el contenido energético que proporciona.
3: Se revisó que cumplan con los requisitos de información comercial y que esta sea verdadera. Deben indicar, entre otros,
4: marca, denominación, contenido neto, lista de ingredientes, fecha de caducidad, alérgenos y leyendas de conservación.
3: Pasaron por la báscula, pero ¿para qué se realiza esta prueba?
4: Para comprobar que el producto contenga la cantidad indicada en su etiqueta. Las personas consumidoras tienen derecho a recibir información clara, veraz y comprobable.
3: Otro punto importante fue conocer qué tipo de grasa contienen.
4: Al ser la grasa el ingrediente principal y el elemento que determina si un producto puede llamarse mantequilla o margarina, se verificó que correspondiera con su denominación: grasa de leche en las mantequillas y aceites vegetales en las margarinas.
3: También se revisó el contenido de sodio. Aunque es un mineral necesario para el organismo, consumirlo en exceso puede relacionarse con problemas de salud.
4: ¿Y qué hay del aporte calórico?
3: De manera informativa, se calculó su contenido energético, tomando como referencia que cada gramo de grasa aporta 9 kilocalorías.
4: Estos fueron los resultados.
5: Los resultados obtenidos en general fueron buenos. En este caso cumplieron con el contenido neto, el tipo de grasa, la cantidad de grasa, la cantidad de sal, salvo un producto que a lo mejor no cumplió con la cantidad necesaria para poderse denominar como margarina. Pero bueno, vamos a ver los resultados para que ustedes tomen sus propias decisiones.
3: Dos productos de la marca Lurpak se denominan mezcla de mantequilla con aceite de canola. Al no corresponder a una mantequilla o margarina, no cuentan con un estándar de calidad específico que los regule.
6: Un producto de la marca Gloria no debería llamarse mantequilla porque no cumple con el mínimo de grasa requerido por el estándar de calidad. Y un producto de la marca TableMade no tiene la grasa suficiente para denominarse margarina. Haz un consumo informado.
5: Algunas de las recomendaciones que podemos darles al momento de que ustedes van a hacer sus compras es que chequen que realmente su producto esté en refrigeración, que esté el envase en condiciones óptimas, que la fecha de caducidad está en tiempo y al tiempo de uso que le vayan a dar. También decidir si su producto que van a consumir lo necesitan con sal o sin sal, de acuerdo a lo que van a preparar. En este caso también es importante que cuando ustedes pongan su producto en su recipiente sartén, tenga una temperatura baja, puesto que si es muy alta puede llegar a quemarse o tomar coloración o sabor desagradables.
6: Porque un consumo saludable empieza con decisiones basadas en información veraz.
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Saludos para el buen amigo Giovanni, que anda chambeando y está muy temprano. Saludos a Giovanni, también para su esposa y a Margarita, que siempre andan en sintonía del Sol Estéreo. Saludos, amigos. También para el buen Sobek, saludos. Dice Faini, buenos días, aquí escuchando la radio, que Dios te bendiga, muchas gracias. Saludos para Dani Lalo, saludos para Dani Lalo, que están escuchando la radio. Saludos, amigos. Gracias por estar en sintonía y están chambeando también, y está muy temprano. Muy bien, vamos con música, vamos a continuar con más temas. Teléfono de WhatsApp 987-103-3679. 987-103-3679 es el teléfono de WhatsApp para que se reporten con nosotros. Y nos vamos con Los Temerarios. El tema se llama Una Lágrima No Basta. Saludos para doña Carmita, que anda escuchando la programación. Y saludos también para doña Conchi, la colonia 10 de abril. Saludos.

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1: Muy bien, seguimos con la música. Hace un momento escuchamos al grupo Industria del Amor. Vamos a seguir con los mensajes. Dice: buenos días, vaina que se escuchan en la radio. Saludos para Esperanza Fernández, de parte de su esposo Luis Pacheco. Te escuchamos en la colonia Juan Bautista. Muchísimas gracias, bendiciones para todos ustedes. Dice: saludos para Rubén Sobek, de parte de Luis Pacheco. Saludos.

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1: Vamos con más música, son los Super Lamas. El tema se llama Te Necesito. Vamos con un saludo también para los amigos que nos escuchan en el mercado municipal. Buenos días para todos ustedes. Excelente mañana.

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5: 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Saludos, son las 7 de la mañana. En este día 22 de julio de 2026. Saludos a todos los que cumplen años, felicidades a los que celebran algo especial. Bueno, como siempre, los saludamos con el gusto aquí en Sol Estéreo, iniciando el show informativo, 60 minutos de información y buena música. Iniciamos como siempre con el santoral, con las efemérides de este 22 de julio, pues hoy se celebra la fiesta litúrgica de Santa María Magdalena. También se conmemora el Día Mundial del Cerebro. Entre los acontecimientos históricos claves en México, en el 1867, el general Porfirio Díaz hizo su entrada triunfal a la Ciudad de México. Bueno, pues hoy se celebra Santa María Magdalena, una de las seguidoras más fieles de Jesús, considerada la primera testigo de la resurrección. Otros santos que se festejan son Anastasio de Chemaris, San Platón de Ankara y San Cirilo de Antioquía. Las efemérides internacionales: en 1934, el famoso delincuente estadounidense John Dillinger es abatido a tiros por agentes del FBI a la salida de un cine en Chicago. En 1944 culmina la conferencia de Bretton Woods, estableciendo un nuevo orden económico internacional y el nacimiento del Fondo Monetario Internacional. En las efemérides de México, en 1867 el general Porfirio Díaz entra triunfante a la Ciudad de México y en 1914 se firman los tratados de Teoyucan, sellando la rendición del Ejército Federal al final de la Revolución Mexicana. Y en 1945 se funda el Instituto Nacional de Cardiología. Estas son las efemérides y el santoral de este 22 de julio de 2026. Saludos a todos. Buenos días, bienvenidos a el show informativo. Buenos días, Faine, ¿qué tenemos por allá?
6: Buenos días, don Felipe, muy bien, buenos días para todos los amigos que andan escuchando la programación en esta mañana. Vamos a la parte musical, vamos con algo que tenemos preparado con Parchís, Grupo del Mar, de este Progreso Yucatán, con el tema El Secreto.

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12: A continuar aquí en el show informativo 7 de la mañana con 11 minutos, 7:11. Bueno, pues aeropuertos de la Ciudad de México, Monterrey, Guadalajara y Cancún van a prohibir el ingreso de ciudadanos que hayan postergado este trámite con su pasaporte. Las autoridades migratorias de México reforzaron los controles en los principales aeropuertos internacionales del país y recordaron una condición clave para los viajeros extranjeros: presentar un pasaporte vigente y en buen estado. Quienes intenten ingresar con un documento vencido, deteriorado o que no cumpla con los requisitos de validez podrían enfrentar el rechazo de su ingreso al país. La medida tendrá especial incidencia en terminales con alto volumen de pasajeros internacionales, como los aeropuertos de la Ciudad de México, Monterrey, Guadalajara y Cancún, donde se concentra gran parte del turismo y de los vuelos provenientes del extranjero. El foco estará puesto en quienes no renovaron su pasaporte a tiempo o viajen con documentos que no reúnan las condiciones exigidas por la norma migratoria. Según explicaron las autoridades, la legislación mexicana faculta a Migración para negar la entrada al país cuando el pasaporte presentado por un ciudadano extranjero no cumpla con los requisitos de vigencia o validez establecidos para su admisión. Muchos viajeros creen que pueden utilizar el pasaporte hasta el mismo día del vencimiento, pero en la práctica numerosos controles internacionales exigen una vigencia mínima para permitir el ingreso. Esto significa que un extranjero que llegue a México con un pasaporte próximo a vencer o vencido podría enfrentar interrogatorios

debido al aumento del flujo turístico previsto para este 2026 de los ciudadanos extranjeros que no hayan renovado el pasaporte a tiempo pueden enfrentar distintas consecuencias migratorias. Rechazo inmediato en migraciones, retención temporal en el aeropuerto, prohibición de ingreso al país, cancelación de vuelos

0: las condiciones exigidas por México por el itinerario internacional. Ahí está. 7:14, 7:14, y esto es el show informativo. Vamos en la parte musical con Faine.
1: Muy bien, seguimos con la música. Vamos ahora con la maravilla musical de México, Junior Clan, con el tema Mi Razón de Ser, ese tema clásico del Junior Clan. Vamos con el tema y ahorita les vamos con más a través del show informativo.

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8: Bueno, vamos a continuar con la información. 7:22 7:22. Y bueno, pues el SAT va a visitar ahora casa por casa. Va a visitar oficinas, comercios, para verificar el

visita sorpresa a domicilios particulares, pequeños comercios y empresas para llevar a cabo auditorías rápidas. Los inspectores acudirán acompañados de abogados.

participar en un procedimiento con posibles consecuencias penales, con el objetivo de detectar evasión fiscal, uso de facturas falsas y verificar que los ingresos reportados correspondan a operaciones reales. El Colegio de Contadores Públicos de México

a evasores, empresas emisoras de facturas falsas y a sus clientes y proveedores vinculados. Salvador Rotter Aubanel, del Colegio de Contadores, explicó que las auditorías van a derivar de la reforma a los artículos 29, diagonal A, fracción novena y 49 bis del Código Fiscal de la Federación vigentes en este 2026. El artículo obliga a personas físicas y morales a respaldar operaciones reales. Los comprobantes que no hagan serán considerados falsos. El artículo 49 bis establece que las visitas domiciliarias partirán de la presunción de que la CFDI podrán ser apócrifos, donde pueden llegar los inspectores a verificar. Bueno, pues ellos podrán llegar a domicilios fiscales, sucursales, oficinas, almacenes, locales comerciales, puestos fijos, semifijos en vía pública, cualquier lugar donde se desarrollen las actividades amparadas por las facturas, incluso a los venteros ambulantes. Al llegar los visitadores, estarán autorizados para comenzar de inmediato la toma de fotografías y grabación de audio y video. El propósito

0: Para ello, la autoridad aplicará los conceptos de materialidad, demostrar que el servicio se prestó y que la mercancía existió e ingresó al inventario, y la trazabilidad. Una de las de los conceptos que incluye Hacienda, que permite seguir el rastro completo de cada operación, que es la trazabilidad. Este criterio también aplicará al arrendamiento de inmuebles y prestadores de servicio, los cuales deberán ser respaldados por contratos y depósitos bancarios e instalaciones físicas que correspondan con lo reportado ante el fisco. También se informa que de manera aleatoria serán estas revisiones que ya el SAT va a implementar de inmediato. Ahí está, el SAT podrá visitar domicilios particulares, ambulantes, comercios fijos, oficinas, empresas, y llegarán de un momento a otro y pedirán los documentos, le van a estar grabando, le van a estar firmando, le van a estar revisando toda la documentación. Si está en orden, pues no habrá problemas, y si no, pues tendrá consecuencias, ya lo escuchó, penales. Ahí está. 7:26, 7:26. Esto es el show informativo, y vamos allá con Fanny a ver qué nos tiene preparado para continuar con el show informativo de esta mañana.
1: Muy bien, seguimos con la música. Vamos ahora con los siete corceles. El tema se llama Cosas del Amor.

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4: Bueno, vamos a continuar aquí con la información. 7:33 en esta mañana, y vamos a continuar con la información. Y tenemos esta nota que nos dice que los problemas

A los matrimonios recientes reportan problemas sexuales 90% de los pacientes que consultan con psicólogos, dice esta nota. Esta información dice que de cada 10 personas que

y el comportamiento de la persona que incluso podrían calificarlo como amargado. Además de esto, hay cambios hasta físicos con otros problemas.

Las 7:36 minutos, vamos a leer este mensaje y nos dice: buenos días, Cozumel, aquí con la repetición de la semana, sigue sin pasar la recorrida.

Es triste ver el regadero de basura y el mal olor por las calles del área. Saludos, Sol Estéreo. Saludos, Cozumel, dice este mensaje. Y bueno, pues no solamente allá en la ampliación de la Emiliano Zapata y parte de esa colonia Emiliano Zapata, ampliación Emiliano Zapata, parte de la Félix

0: no ha pasado la basura. Algo debe de pasar, según los propios trabajadores que hacen esta labor, que es muy importante, la recoja de basura. No es un trabajo fácil, es un trabajo muy difícil, porque incluso hasta cuando está lloviendo hemos visto a la gente de esas empresas que están bajo la lluvia con su impermeable recogiendo la basura. Una labor que hay que pues reconocer a estas personas, y ellos mismos han platicado que quizá debido precisamente a lo que estoy diciendo, a la dificultad, si está lloviendo, si hay calor, si hay frío, ellos tienen que estar recogiendo la basura. Entonces, este trabajador que ya no está precisamente en la empresa, nos platica que se separó, la gente, los trabajadores, abandona la empresa debido a la dificultad del trabajo. Ahí está, nos dice que por lo difícil de la labor, en ocasiones solamente hacen un mes, dos meses, y renuncian al empleo, y bueno, pues recontratar a otras personas lleva mucho tiempo, porque no cualquiera desea trabajar como pues recogedor de basura. Entonces es una de las situaciones que se enfrenta en estos tiempos, y sobre todo nos dice esta persona, y lo más lamentable, dice, es que los jóvenes que entran a la empresa al momento de recibir sus becas de casi 9,000 pesos, pues dicen, pues para qué voy a ir a recoger basura si el gobierno me está dando un dinero sin hacer nada. Entonces pues mejor me quedo en la casa, me voy con los amigos. Y nos decía ese trabajador que muchos de los jóvenes precisamente por ello renuncian, porque mencionan, si el gobierno me está dando una buena cantidad de dinero, ¿para qué me voy a ir bajo la lluvia a recoger basura, bajo el sol, con el frío? Pues si puedo estar allá en mi casa viendo la televisión, viendo mi celular y recibiendo un dinero por no hacer nada. Bueno, pues eso es lo que nos platicaba esta persona que trabajó en esa empresa de recoja de basura, y por ello también estamos padeciendo los ciudadanos por falta de personal en esa empresa, que no quieren pues ir a recoger basura. Es la situación que se está viviendo en estos tiempos modernos. 7:40 a.m. 7:40 a.m. Vamos con Fain a ver qué nos tiene preparado aquí en este show informativo.
1: Vamos con la música, vamos con Chucho Pinto y los Casinos, vamos con el tema que se llama La Culebrita.

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9: Vamos a continuar. Bueno, pues allá en Lázaro Cárdenas, 3 suicidios en menos de 15 días. Qué triste, qué lamentable esta información. Bueno, pues un nuevo caso de suicidio mantiene en alerta a la población. Con este lamentable hecho, la cifra aumentó a 3 fallecimientos en menos de 15 días. Una situación sin precedente que encendió las alarmas entre la sociedad, instituciones educativas y organizaciones civiles. La mayor preocupación radica en que 2 de las víctimas eran menores de edad, lo que refleja la vulnerabilidad de menores de edad frente a problemas de salud mental. Habitantes de la comunidad, entre ellos José C., Diana P. y Jamie N., coincidieron en que las autoridades de salud y los distintos niveles de gobierno deben atender esta problemática con carácter prioritario. Consideraron urgente dejar atrás las reacciones posteriores a las tragedias y fortalecer acciones preventivas, especialmente con el próximo inicio del ciclo escolar. Propusieron implementar protocolos de detección temprana que permitan identificar

estar el presidente de la Asociación Civil Nuevas Generaciones de Valladolid Nuevo, Manuel Joil Martínez, señaló que es urgente fortalecer el papel de la escuela y los espacios comunitarios como redes de apoyos, ya que factores como la falta de orientación familiar, consumo de alcohol y drogas, así como otras problemáticas sociales, incrementan la vulnerabilidad de la juventud. El docente lamentó que menores desde los 12 años e incluso menor de edad se involucren en el consumo de sustancias, una realidad que afirmó afecta a numerosas familias y suele repetirse de generación en generación. Psicólogos señalaron que la formación del carácter y los valores debe consolidarse entre los 4 y 12 años para favorecer un desarrollo emocional saludable. Emilio Jiménez, enlace educativo en el municipio, explicó que los niveles de preescolar y primaria cuentan con el apoyo de la Unidad de Servicios de Apoyo a la Educación Regular y del Centro de Atención Múltiple, mientras que las secundarias disponen de personal de psicología. Añadió que ante cualquier señal de alerta, directivos y padres de familia deben canalizar a los estudiantes para que reciban atención especializada. Pese a ello, diversos sectores consideran necesario reforzar la infraestructura de atención para enfrentar factores como el acoso escolar, ansiedad y violencia familiar. La demanda ciudadana es impulsar una estrategia integral entre autoridades, escuelas y familias que propicie la salud mental.

0: Juventud del municipio. Esto es allá en Lázaro Cárdenas, en Cantunilquín, 15 días, en 15 días hubo 3 suicidios, 2 de ellos menores. Qué triste. Bien, las 7 de la mañana, 50 minutos, 7:50, vamos a la parte musical con Faine.
1: Muy bien, seguimos con la música, vamos con algo de salsa, vamos con la Sonora del Caribe, el tema se llama Felicidad.

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1: Vamos con esta nota. Quintana Roo, el estado con la mayor demanda de energía eléctrica en el sureste del país, recibirá una inversión estimada en 1,000 millones de pesos para financiar proyectos de energía solar, luego de la firma de un convenio entre el gobierno del estado y una empresa financiera. La estrategia busca fortalecer la generación distribuida, el almacenamiento de energía y su eficiencia para atender el crecimiento sostenido del consumo de luz en la entidad. De acuerdo con datos presentados durante el acto, Quintana Roo registra un incremento anual de 3.9% en la demanda de

del cual el 28% corresponde a la industria hotelera, considerada la de mayor demanda eléctrica en el país. El secretario de Ecología y Medio Ambiente, Óscar Révora Aguilera, afirmó que el acuerdo permitirá acelerar la transición energética mediante el impulso de proyectos de generación distribuida, almacenamiento y eficiencia energética, con el objetivo de contar con un suministro más limpio, competitivo y resiliente en nuestro estado. Ahí está. Bien, con esto finalizamos la información. Gracias por habernos acompañado aquí en el show informativo. Gracias, Faine. Hasta mañana en punto de las 7. Pasen bonito miércoles.

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Buenos días, aquí los titulares de Transformando Cozumel. Plan Tulum renace. El acceso a las playas de Tulum será completamente gratuito y las y los mexicanos también podrán ingresar sin costo al Parque del Jaguar. Así lo anunció la gobernadora Mara Lezama junto con la presidenta Claudia Sheinbaum al presentar el Plan Tulum renace, una estrategia que contempla fortalecer a la promoción turística, mejorar la conectividad, la movilidad y los servicios públicos. Con estas acciones, el gobierno busca consolidar a Tulum como un destino de clase mundial y generar mayor bienestar para las familias quintanarroenses. Ayuda humanitaria a Venezuela. Dos camiones con ayuda humanitaria partieron desde Chetumal rumbo al DIF nacional para posteriormente ser enviados a Venezuela. La gobernadora Mara Lezama informó que el apoyo fue reunido gracias a las aportaciones de ciudadanos y ayuntamientos, así como dependencias estatales. Los vehículos transportan agua embotellada, alimentos no perecederos, pañales, artículos de higiene y productos de primera necesidad. Además, las autoridades reiteraron que la colecta continúa abierta para quienes deseen sumarse a esta causa solidaria. Vehículos abandonados. Como parte del programa Limpiemos Juntos Cozumel, la Secretaría de Seguridad Pública y Tránsito Municipal atendió reportes ciudadanos en la colonia Félix González relacionados con vehículos abandonados. Durante el operativo, elementos de tránsito notificaron a los propietarios de 8 unidades, quienes tendrán 72 horas para retirarlas de la vía pública. Con estas acciones, el ayuntamiento busca mejorar la movilidad, fortalecer la seguridad vial y mantener una ciudad más limpia, ordenada y segura para todas y todos. Juntos limpiamos Cozumel. El presidente municipal José Luis Chacón encabezó una jornada del programa Juntos Limpiamos Cozumel en la colonia Félix González, donde dependencias municipales realizaron acciones para atender reportes ciudadanos. Durante el operativo se notificaron 8 vehículos abandonados, se retiraron 8 camiones de cacharros, se limpiaron 9 predios baldíos y se instaló un tope para reforzar la seguridad vial. Además, se realizaron acciones de bienestar animal y poda de vegetación para mejorar la movilidad y mantener un Cozumel más limpio y ordenado. Día del Pueblo. Si tiene una solicitud, una propuesta o algún problema que requiera atención del ayuntamiento, hoy es una buena oportunidad para hacerlo de frente. El presidente municipal José Luis Chacón Méndez encabezará una nueva audiencia pública, Día del Pueblo, donde las y los ciudadanos podrán plantear directamente sus necesidades y dar seguimiento a sus gestiones. La cita es hoy miércoles a las 5 de la tarde en el Parque Flamingos 2, un espacio para fortalecer el diálogo entre gobierno y ciudadanía. Plan Nacional de Infraestructura Hospitalaria. Con una inversión de 181 mil millones de pesos, el gobierno de México puso en marcha el Plan Nacional de Infraestructura Hospitalaria 2024-2030, que contempla la construcción, ampliación y modernización de 152 hospitales en el país. El objetivo es fortalecer el sistema de salud con más hospitales, mejor equipamiento y mayor capacidad de atención, garantizando que más mexicanas y mexicanos tengan acceso a servicios médicos oportunos y de calidad. Y hasta aquí con los titulares de Transformando Cozumel.

0: Muy buenos días, les saludamos en el ombliguito, en el touch de la semana. Este día es el programa número 322, semana número 30, día 203, quedan 162 días este miércoles 22 de julio. Saludamos, les saludamos desde Transformando Cozumel, Manu López, buenos días.
1: Muy buenos días, Pepe, buenos días a todos los que ya nos ven a través de la página Cozumel Gobierno. Muy buenos días, por supuesto, también a los que nos escuchan a través del 89.9 de FM. Sean bienvenidos todos a una emisión más de Transformando Cozumel, como bien dijiste, touch de semana. En este ya miércoles 22 de julio del año 2026, qué rápido, ¿verdad? Ya
0: bastante
1: rápido, ya se está yendo un mes más y así estamos seguros de que va a suceder prácticamente con todo este año 2026. Así que sean bienvenidos, Pepe, recordándoles rapidísimo todos los números de teléfono para que usted nos haga llegar todos y cada uno de sus reportes, las diferentes vías y opciones que usted tiene a partir ya de este momento de hacernos llegar todas sus inquietudes o algún reporte, por supuesto, de lo que esté viendo en sus colonias. Recordarles que, bueno, tenemos número para WhatsApp, que es el 987-118-1951, únicamente para un mensajito ahí vía WhatsApp. Y, por supuesto, si usted quiere hacer una llamada a cabina, adelante, lo puede hacer al 872-0948, o si lo prefiere, ¿por qué no? También a través de la transmisión totalmente en vivo que tenemos.

0: en la página Cozumel Gobierno. Ahí estamos transmitiendo totalmente en vivo a partir también ya de este momento, así que tienen tres vías diferentes para poder hacernos llegar todos y cada uno de sus reportes, Pepe. Y ahora sí tenemos conmemoraciones para el día.
1: Así es, recordar además que hoy precisamente ya tenemos a nuestro primer invitado en el vestíbulo del estudio de Transformando Cozumel. Vamos rápidamente, un día como hoy, pues una de las tragedias, las peores tragedias de terrorismo registradas al norte de Europa. Seguramente lo recuerdan porque incluso se hizo una película que se llama como hoy, 22 de julio, así se llama la película, y otra es la tragedia de Utoya. Lo estamos viendo en esta composición. A quien ve usted en la parte inferior izquierda es precisamente el terrorista. Ya hablaremos de ello rápidamente. Vámonos en caliente con esto, porque precisamente en 2014, a raíz de una campaña promovida por el Movimiento contra la Intolerancia en Europa, esta es una conmemoración europea, pues solamente en Europa es el Día Europeo de la Acción contra los Crímenes de Odio, instituido por el Consejo de Europa ese año 2014. Esto ocurrió en el 2011, seguramente lo recuerdan, en la isla de Utoya. Este sujeto pues prácticamente perpetró el acto terrorista. Antes en la capital de Noruega, en Oslo, había puesto una bomba activada. En total murieron 77 personas en esta lamentable tragedia que seguramente se recuerda. Anders Breivik se disfrazó de policía para llegar a la isla de Utoya, que está al norte de la parte continental de Noruega. Una tragedia que se recuerda el día de hoy, ocurrida el 22 de julio del año, precisamente el 22 de julio de 2011. Es la conmemoración que tenemos hoy, la primera, mi estimado Manu.
0: Gracias, Pepe, muchas gracias. Antes de irnos con, por supuesto, todos los invitados que vamos a tener el día de hoy, que como bien adelantaste, ya tenemos a uno de ellos con nosotros. Y justamente vamos, antes de continuar, a recordar la ruta de atención de CAMAR, como todos los días, recordarles que, bueno, mencionamos en qué colonia van a estar situados a partir ya de este momento. Decirles que, bueno, el día de hoy, miércoles 22 de julio, corresponde al fraccionamiento Caribe 1 y 2, así que ellos prácticamente están desde las 7 de la mañana y hasta las 3 de la tarde, prácticamente en fraccionamiento Caribe 1 y 2, donde corresponde, por supuesto, el día de hoy, de acuerdo a la calendarización de parte de CAMAR. Pues bueno, en esta ocasión continuará en el fraccionamiento Caribe 1 y 2. No sé si tengamos para los siguientes días o por ahora vamos a dejarlo hasta ahí. Decirles el jueves 23, el día de mañana jueves, para la colonia Taxistas. Así que ahí está la información, Pepe, y por supuesto, pues el llamado que hemos hecho en repetidas ocasiones a la comunidad.
1: En esta ocasión la ruta de atención de CAMAR tiene matices especiales porque tendremos invitado más adelante a don Francisco Abad, quien va a ampliar información justamente de esta y otras actividades que tiene el Centro de Acopio de Materiales Reciclables CAMAR, Manu.
0: Así es, esto será en un momentito más. Vamos a tener justamente una entrevista con don Francisco Abad, precisamente con muchos de los temas y seguramente muchas de las inquietudes que pues obviamente surgen. Y seguramente surgirán también a través de algunos mensajitos o algunos reportes por parte de ahí de la comunidad, y todo eso lo vamos a atender en el momento que tengamos con nosotros en entrevista ya a don Francisco Abad, subdirector de CAMAR. Así que eso será más adelante. Pepe, ahora muy importante que usted como trabajador del ramo turístico ponga mucha atención, porque ya tenemos la lista de los cruceros que estarán presentes. Antes tenemos unas fotografías de ahí están, son prácticamente, Pepe, de fotografías en tiempo real de lo que está haciendo CAMAR.
1: Mira, allá, ¿cómo le llaman a esto? Ya se me olvidó, de tantos años que fui niño. Es una andadera, ¿no?
0: Eso no es una silla de bebé. Es una sillita.
1: Una sillita de bebé.
0: Una sillita de comer.
1: De comer. Mira, aquí el buen padre productor sí sabe de estos temas. Y ahí. Ahí estamos observando pues otros objetos, otros enseres en desuso que son retirados a través, recuerden, esas camionetas estaquitas que son precisamente el vehículo que realiza el retiro de todo esto que ustedes, amigos paisanos y paisanas de Cozumel, sacan justamente en los puntos que vamos mencionando de atención de CAMAR.
0: Caribe 1 y 2, fraccionamiento Caribe 1 y 2, ahí es donde se encuentran el día de hoy, pues ahí están las fotografías en tiempo real del trabajo que lleva a cabo CAMAR. Bien, Pepe, ahora sí, si usted como trabajador del ramo turístico, ponga mucha atención porque viene la información y la llegada de cruceros para Cozumel.
1: Y bien, la jornada de este miércoles, media semana, son 4 cruceros, 3 de ellos ya tocaron puerto en la Isla de las Golondrinas. El primero de ellos fue el Freedom of the Seas en el Muelle Internacional SSA México. Llegó desde las 6 de la mañana con 15 minutos, dejará el puerto a las 17 horas 5 de la tarde. Por su parte, el MS Resilient Lady en Punta Langosta llegó a las 6:30 de esta mañana, se irá ya entrada la noche, a las 20 horas, 8 de la noche. El tercer crucero que ya tocó puerto en Cozumel es el MS Carnival Baylor. En Puerta Maya llegó también a las 6 de la mañana con 30 minutos. Dejará el puerto a las 16 horas 4 de la tarde. Y finalmente, el cuarto crucero que visita esta media semana Cozumel es el MVMSC World America, América Mundial. En Punta Langosta llegará a las 8 de la mañana con 30 minutos y zarpará a las 16 horas 4 de la tarde. Programa de arribo de cruceros.
0: Gracias, Pepe, ahí está. Por supuesto, lo adelantábamos, ya mencionamos a nuestro invitado del día de hoy. Tenemos mucha información, también tenemos mucho contenido para ustedes, así que pongan mucha atención a lo que viene en los siguientes bloques de Transformando Cozumel, porque recordarles antes de irnos a nuestra pausa, el día de hoy hay audiencia pública, Pepe, así el es. Día del Pueblo, en este caso es Flamingos 2, será en el parque ubicado en esa misma colonia, así que la invitación ahí está, 5 de la tarde, para los ciudadanos que vayan a acudir y que decidan, pues obviamente, a acercarse y tener pues esta atención directa con el presidente municipal, pues esa es la oportunidad perfecta para hacerlo. Ahí está, 5 de la tarde, el día de hoy, Parque Flamingos 2.
1: Lo has dicho de manera atinada, Manu López, efectivamente, para tener un contacto directo con el encargado, quien encabeza la administración pública municipal, el presidente José Luis Chacón Méndez, pero también con el equipo, su gabinete legal y ampliado, que forman parte de las 40 y tantas dependencias que están presentes para atenderles de manera personal. Y si me permite rápidamente, con las inquietudes que tiene el productor, nos había solicitado que tengamos efemérides locales. Ya tuvimos una charla con el cronista vitalicio de la ciudad, el profesor Beudi, y nos dio estos dos libros que tienen que ver con las efemérides de Quintana Roo y de Cozumel. Ya estamos haciendo la selección de los mismos para incorporar efemérides de Cozumel y de Quintana Roo.
0: Excelente, compañero, muy bien, muy bien. Ahí está, y bien, vamos a irnos a nuestra primera pausa. Regresando, por supuesto, tendremos más información y obviamente pues la entrevista con el subdirector de CAMAR, don Francisco Abad. 8 de la mañana con 14 minutos. Volvemos con más.
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2: Bien, estamos de regreso. Antes de ir con nuestro primer invitado, vamos a presentarle rápidamente. Hoy es el Día Mundial también del Cerebro. En lo personal nos falta algunos, por cierto. Pero bueno, a los que tiran basura, por cierto, ya hablaremos de ello. El Día Mundial del Cerebro surge de la Federación Mundial de Neurología para concienciar sobre la salud cerebral y reducir la creciente carga de enfermedades neurológicas. Origen y propósito del Día Mundial del Cerebro fue a partir del año 2014. Muy bien, vamos a presentar, Manu, adelante a nuestro invitado.
3: Así es, gracias. Ya se encuentra con nosotros el subdirector de CAMAR, lo mencionábamos antes de irnos a la pausa y desde el inicio del programa. Primero que nada, don Francisco Abad, subdirector de CAMAR, bienvenido, gracias.
4: Muchas gracias,
3: Pepe.
2: Muchas gracias, Abraham. Qué ocurrente en esta mesa de Transformando Cozumel. Estábamos hablando del cerebro y a algunos les falta, porque de verdad vamos a hablar un poquito de los tiraderos clandestinos, que son un dolor de cabeza. Pero antes de ello, me gustaría, si lo permiten, en alusión a lo que estábamos platicando, esto, dicen que lo que no se ve pocas veces se pondera, se valora, y lo que no se ve, no se percibe, por justamente por esta tarea preventiva desde que arrancó la presente administración, es que en lugares como Cancún, Playa del Carmen, incluso en otros, en la geografía nacional, hay un brote de dengue marcado. Aquí, por fortuna, no lo tenemos, y esto es el resultado, hay que subrayarlo, hay que enfatizarlo, a la labor que ha venido realizando CAMAR y en general el ayuntamiento con esas disposiciones. Don Francisco, así que es, nos explique es. Este tema, si es tan amable.
4: Todo. La verdad, en esta administración no hemos trabajado de manera conjunta, ¿no? Uh-huh. No es solamente CAMAR, que, por cierto, un saludo a todos los compañeros, porque siempre se me olvida saludarlos al final. Vamos a empezar por el final. Y prueba de eso es este programa Juntos Limpiamos Cozumel, que de manera integral, ecología, servicios públicos, áreas uh-huh. verdes, todos los operativos de CAMAR, entramos a las colonias y hemos atendido los tiraderos clandestinos. El presidente ha dicho pues que evitemos pues que nos ensucie nuestro terreno. Claro. La manera de que evites que se ensucie tu terreno, pues que, porque lo limpias y te lo vuelven a ensuciar, te lo vuelven a ensuciar.
2: Un cuento de nunca acabar.
4: Así es. Entonces, ¿qué tienes que hacer? Pues tienes que cercarlo o bardearlo para evitar que te sigan tirando basura ahí, ¿verdad? Claro. Y evitamos así un problema de dengue. Si nos dicen que cuando ves las barbas de tu vecino rasurar, echa las tuyas a remojar, así es. Entonces es importante que todos nos aboquemos a mantener limpio nuestro frente de nuestra casa para que no haya en un momento dado encharcamientos, y ahora que vienen las lluvias, mantener limpio nuestro patio, mantener limpio la azotea y evitar los tiraderos clandestinos. No le demos a los señores que pasan los residuos, como muchas veces lo has dicho, claro. Porque lo van a tirar al relleno, a los tiraderos clandestinos. Y ahí hay unas cajas grandes de poliuretano, le quitan el metal al refrigerador que desechaste y nos dejan un tremendo criadero de mosquitos en los tiraderos clandestinos, en los lotes baldíos. Lo peor es que cuando pasa CAMAR no nos damos cuenta que están estos criaderos de mosquitos porque hay mucho monte. Claro. Pero ahora que ha entrado servicios públicos, ecología y que entra el trascabo del pueblo, pues van saliendo todos estos cacharros y hemos por eso evitado los criaderos de mosquitos que hay en todos estos lugares, ¿no?
3: Don Francisco, ahora que menciona, es importante recalcarlo, porque ahí va la siguiente pregunta. Hay específicamente estas rutas de CAMAR, como todos los días, pero también existe el programa Juntos Limpiamos Cozumel, que trabajan de igual forma, como ya mencionó, de forma coordinada. ¿Qué tanto, en porcentaje, si tuviera y nos pudiera apoyar con ese dato, qué tanto en estas, específicamente en estas rutas de CAMAR de todos los días, hay cifras de qué tanto se ha logrado retirar o qué tanto se ha logrado sacar de las casas, es decir, cacharros, todo esto que se queda y que al final, pues bueno, es llevado y dado un destino final adecuado de parte de algunos ciudadanos?
4: Así es. Fíjate que hace poco platicábamos que ya llegamos a 2,5 millones más o menos de cacharros que no son reciclables, que llevamos al relleno sanitario. Y de lo que se puede reciclar, aproximadamente son como cerca de 500,000 kilos que hemos retirado también para mandar a reciclaje. Son cantidades muy elevadas para una población de 80,000 habitantes. Fíjate, por ejemplo, en el caso de las llantas, normalmente recibíamos 1,500 llantas y vamos sobre 2,200 llantas al mes. Son cantidades muy grandes. No nos damos abasto a veces para poder reducir estas llantas. Afortunadamente, fíjate, les voy a dar una primicia. Las llantas ya tenemos una cortadora lateral y aparte cortamos el área de rodamiento. Gracias a esto vamos a poder reutilizar las llantas para hacer otra cosa. Fíjate, eso está muy interesante. Excelente. Que no se hace pues en ningún lado, yo pienso. Estas llantas las vamos a poder reutilizar para acercar terrenos y les voy a mandar unas fotografías. En eso estamos trabajando en este momento. Les vamos a mandar unas fotografías para que vean de qué manera se pueden hacer corrales, se pueden acercar terrenos o lugares donde hay construcción que generalmente ponen una cerca, claro. ¿No? Entonces se puede utilizar este material, que es un material gratuito, que te va a durar 500 años, y además estamos reutilizando las llantas. Claro. ¿No?
2: Antes de abordar otro tema, me parece que a veces somos un poco desmemoriosos, pero por ejemplo, pocos recuerdan que antes del periodo de pandemia, don Francisco, estábamos con el Jesús en la boca en este periodo por el chikungunya, por el dengue.
4: Así es, así es.
2: De hecho, a un servidor le tocó. Entonces, la verdad, creo que este trabajo que están haciendo pocas veces se reconoce y es el momento también de reconocer, pero también seguir sumando esfuerzos desde la ciudadanía, ¿no?
4: Claro, claro. Uh-huh. Sin la participación de la ciudadanía no vamos a poder hacer nada. Claro. Nosotros hacemos un gran esfuerzo, pasamos a las casas, pero tú tienes que mantener limpio tu terreno. Nos llama la atención que pasamos afuera de las casas y después vuelven a sacar a los pocos días. Quiere decir que no sacaron todo lo que tenían dentro de su casa. Es importante que lo saquemos todo de una vez. Nosotros vamos a ver de qué manera levantamos eso. Hay veces que de lo que sale de una sola casa se llena una camionetita. Uh-huh. Es increíble, ¿no?
2: Sí, sí, sí.
4: Pero es importante que lo hagamos, y más en este momento. Vamos a participar todos, vamos a mantener limpio el patio de nuestra casa, la azotea de nuestra casa y el frente de nuestra casa para evitarnos todos estos problemas. Fíjate que yo te comentaría que este programa de Juntos Limpiamos Cozumel, ya pasamos a las principales colonias: La Emiliano Zapata, San Gervasio, Repobladores, Miraflores, Altamar, Flamingos, Ampliación CTM, CTM, Independencia, Flores Magón 1 y 2, Paraíso, Colonos Cozumel, Ampliación de Emiliano Zapata, La Botella, uh-huh, que son colonias que la verdad tenían muchos cacharros, y ayer estuvimos en la Félix. Acá está nuestro programa de descacharrización. Estamos ahorita en Caribe 1 y 2, que ya vieron las fotografías, y mañana vamos a estar en Taxistas. Yo igual te quisiera comentar, porque fíjate, poco se sabe, ¿no? Todos los programas que utilizamos en Camar, parece que se dedica a Camar a recoger la basura, dice la gente, pero hacemos un montón de cosas más. Yo te voy a mencionar más o menos. Tenemos nuestro programa permanente de descacharización, que inició desde que inició la administración, el primer día de la administración, junto con el presidente. Ah, por cierto, todo esto que hacemos de Juntos Limpiamos Cozumel está encabezado por el presidente. Lo mismo que desde el primer día de la administración, encabezados por el presidente, empezamos con nuestro programa de descacharización. Uh-huh. Tenemos un programa permanente de educación ambiental que pasamos a las escuelas, a los sindicatos, a donde nos inviten. Vamos a hacerles estas pláticas porque es importante. Una de las tareas de nosotros es crear conciencia. El programa de Recopila, que la verdad estamos muy orgullosos de él, porque este programa de Recopila, tenemos un centro de acopio por cada 450 personas. Per cápita, no hay un lugar en el país que tenga tantos centros de acopio, yo creo que ni en el mundo. Pero, ¿por qué hacemos esto? Porque estamos preocupados, porque tenemos que cuidar de nuestra agua.
2: Claro.
4: El agua que consumimos es el agua del manto freático.
2: Nuestra reserva natural de agua.
4: Y tenemos que evitar que se contamine con metales pesados. Voy despacito, espérame. El aceite de cocina también nos causa muchos problemas.
2: Sí, sí, sí.
4: Nosotros en el centro hay muchos problemas de que se tapan cerca del mercado, todo eso, se tapan los drenajes porque el aceite de cocina se va al drenaje. Tenemos que evitar eso, hay que juntarlo, y todo esto se puede llevar a Camar para evitar que se nos tape el drenaje y dificulte el tratamiento de agua, ¿no? Las llantas de desecho, que ahora no solamente las vamos a compactar, sino las vamos a lograr reutilizar. Y eso lo hacemos de manera permanente.
2: Cercas y corrales, entre otros.
4: Exactamente. Pero de esa manera que te digo, ahí les vamos a mandar las fotografías. Ya en eso estamos trabajando en este momento, para que vean. Yo pienso que es una idea muy buena y este, y pues vale la pena. Además nos vamos a ahorrar dinero y evitamos también el gasto, ¿no? De tener que sacarlas de la isla, ¿no? El ejemplo empieza en casa, que lo hacemos en, ya les hemos platicado, en la separación de residuos en todas las dependencias municipales. Nosotros tenemos que dar el ejemplo. Este, luego nosotros invitamos a la gente a hacer la separación de residuos en la casa, separar el cartón, el PET, las botellas, las latas. Si lográramos todos separarlo y entregarlo a Camar en las descacharrizaciones, ahora, bajaríamos el 40% del que va al relleno sanitario. Fíjate qué importante es eso.
2: Wow. Casi la mitad.
4: Exactamente. Entonces, este, es muy importante que empecemos a hacerlo por el bien nuestro, porque nos es muy costoso este tema de los residuos que van al relleno sanitario. Luego, pues la atención de ciudadana, este, que la tenemos de manera permanente. Y luego, este, las empresas. Tenemos convenios de colaboración con las empresas. Uh-huh. Y fíjate qué importante, 600 empresas tienen convenio de colaboración con nosotros, quiere decir que llevan sus residuos reciclables a Camar. Eso también es muy importante, uh-huh, porque posiblemente antes se iba al relleno sanitario. Con eso hemos reducido. Y antes de que se me olvide, fíjate, el tema del vidrio era el 10% de lo que se iba al relleno sanitario. Si nosotros ahorita estamos acopiando todo ese vidrio, quiere decir que le estamos bajando un 10% a lo que se va al relleno sanitario, que yo pienso que también es un tema muy importante, ¿no? Este, y pues lo que, por lo que me trae el día de hoy.
3: Además.
4: Aprovechando el viaje, ustedes, claro, disculparán. Este, pues este programa que hacemos, fíjate Mau. Fíjate,
2: ¿este programa es nuevo?
4: No. Ya lo hacemos constantemente, pero no, lo tenemos permanente, uh-huh, pero ahorita que es el fin de clase, sabemos que muchos chavitos van a desechar sus cuadernos y sus libros. Uh-huh. Entonces, ve qué importante es este tema. Esta maestra, Emma Escamilla, uh-huh, este, organizó en su escuela el Octavio Paz que se junten los cuadernos y ve qué cantidad de, wow, por cada tonelada de cuadernos y de libros que reciclamos, este, vamos a salvar 17.
2: De la escuela Octavio Paz.
4: Octavio Paz, que también nos está dando ejemplo, ¿no?
2: Ahí está.
4: Entonces, este, pues muchas gracias a la maestra, este, Emma
2: Escamilla.
4: Y este, ojalá que en las demás escuelas se haga lo mismo, ¿no? Este, no, ¿cuál va a ser la mecánica? Este, lo pueden llevar a su escuela y los, este, los directores, este, nos avisan para que lo vayamos a buscar.
3: ¿Qué sucede después de que ustedes reciben todos esos libros?
4: Ah, bueno, pues lo mandamos a reciclaje. Lo mandamos a reciclaje para evitar que se vaya al relleno sanitario, lo juntamos y lo entregamos a una empresa que se dedica al reciclaje de revistas, de libros, de papel de archivo, de cartón. Todo eso se recicla perfectamente bien, el PET se recicla perfectamente bien. Este, fíjese que las dependencias, este, de gobierno están participando en esto y lo están separando, y también se les agradece mucho, ¿no? Tenemos que poner el ejemplo nosotros.
2: Así es, y vaya que se está poniendo.
3: Definitivamente, así es. Y bien, don Francisco, por supuesto, además de todo lo que ya nos mencionó, pues en resumen, hay un tema que la producción nos hacía énfasis y creo que es muy importante, el tema de las colillas de cigarro. Sí. En las calles, en los
4: lotes baldíos, lotes baldíos. Ahorita están muy secos los lotes, sí, baldíos, ¿eh? Hay que tener mucho cuidado.
3: ¿Cuál es el peligro?
4: Con eso. Sí, se puede hacer un incendio, lo mismo que tirando las botellas, uh-huh, en los lotes baldíos por efecto lupa con este sol que está haciendo, también nos puede provocar un incendio, ¿no? Entonces sí hay que tener mucho cuidado con las colillas de cigarro, mejor que lo apaguemos bien antes de desecharlo o desecharlo en el lugar apropiado, ¿no?
2: Sí.
4: Además.
2: Don Francisco, volviendo al tema del programa de la limpieza de predios, usted nos platicaba. De hecho, hay una recomendación que el propio presidente municipal hace, que es delimitar esas áreas, esos predios, para, sí, que no sigan siendo tiraderos de basura clandestinos. ¿Cómo avanza este programa?
4: Fíjate que nos ha dado mucho gusto, y este, el presidente, uh-huh, también, este, lo resaltaba, que muchos dueños de terrenos ya limpiaron su terreno y ya lo están cercando. Entonces eso es muy bueno para todos, ¿no? Para la salud pública, para tus propios hijos, si tú tienes un terreno, este, también tu familia, claro, está en riesgo, ¿no? Es bueno para todos que mantengamos limpio nuestro lote baldío, y si es posible, pues que lo cerquemos para evitar que sigan tirando basura.
2: El buen ejemplo se propaga.
4: Y hay que ver mal que la gente vaya a tirar basura, ¿no? Hay que verlo, oye, no tires la basura, claro, ya estás poniendo en peligro a todos, este, haciendo esta cosa, ¿no? Y hay que denunciarlo en 911, por supuesto.
2: 911.
3: Muy bien. Bien. Don Francisco, antes, estamos llegando casi al final de la entrevista, pero
4: gracias.
3: Antes de que finalicemos, sería importante en las colonias y en el programa de Juntos Limpiamos Cozumel, ¿qué colonias siguen o qué colonias se están atendiendo o se está atendiendo actualmente?
4: Fíjate que acabamos de terminar con la Félix y la verdad yo no llevo esa programación y no sé qué colonias siguen. Creo que vamos, hasta donde tengo entendido, vamos a seguir con la Félix porque solamente se atendió un área de la Félix. Entonces hay otras áreas que se van a seguir atendiendo en la Félix hasta dejar eso, la Félix, pues lo mejor que se pueda, ¿no? Que es bastante grande. Sí, y hay muchos lotes baldíos también. Sí. Y muchos lotes baldíos abandonados también. Entonces, esas, fíjate que me pasó una.

0: casas y otras gentes te tiran basura en el frente de tu casa, el responsable de mantener limpio el frente de tu casa es el dueño del predio, aunque otras personas lo hayan ido a tirar.
1: Oiga, don Francisco, también ya que hace referencia como anécdota, ayer pasando en la Morelos, la que conduce hacia la Miraflores y Altamar y demás, ya ve que enfrente hay un enorme polígono que está con maleza, con vegetación.
0: Sí, sí.
1: Pues pillé a algunos vecinos, cruzan la avenida con sus bolsas de basura y la tiran enfrente. Entonces sí, eso también es lo que en cierta manera entorpece la labor de ustedes.
0: Eso tenemos que pensar en que, fíjate, si tú vives allá cerca, que se van a producir ratas,
1: claro,
0: se van a producir cucarachas y aparte se van a producir mosquitos, y por si fuera poco, cuando se descomponen los alimentos se produce gas metano y estamos produciendo gas, el gas que produce, claro, el efecto invernadero que está causando el cambio climático, ¿verdad?
1: Se están perjudicando a sí mismos.
0: Así es. Ya sabemos que hay un gran problema con el tema de la basura. El concesionario dice que tiene problemas con el personal. Pues ojalá que pronto lo solucione, porque necesitamos, sí, que nos den atención, ¿no? Yo mismo he puesto mis quejas porque me encuentro a veces con que la basura de fuera de mi casa no la han recogido, ¿no? Entonces, se está trabajando y ojalá que se solucione muy pronto.
1: Muy bien.
2: Don Francisco, ahí en pantalla estamos viendo lo que son los materiales que ustedes reciben o que en este caso pues la comunidad puede desechar, por decirlo así, y que se ha llevado a Camar. Recuérdenos cuáles son estos materiales.
0: Claro que sí, el cartón, el PET, las pilas, que es un tema muy importante. Las pilas, yo les recomiendo que lo pongamos en un recipiente, en una botellita, en un, claro, PET. Ahí puedes ir poniendo tus pilas y cuando sea oportuno nos la puedes entregar a nosotros. Los colchones, que es difícil de desechar. La obligación, si compraste un colchón king size, el colchón king size, pues no deberías de sacarlo afuera de claro, tu casa, ¿no? La obligación sería si hiciste un esfuerzo para llevarlo a tu casa, el nuevo, pues el otro habría que hacer un esfuerzo para llevarlo a Camar. Sin embargo, lo recogemos. Las llantas, que estamos evitando un criadero de mosquitos. Las botellas, que ya vimos que gracias a que estamos haciendo este acopio se está evitando un 10% de lo que va al relleno sanitario. Todo lo que son plásticos, los muros y los cuadernos que ya tenemos acá, todos los metales son reciclables perfectamente, todo el PET es reciclable también perfectamente. El aceite vegetal, que es importante que lo acopiemos y lo hagamos llegar al destino apropiado, y todo lo que puede contener agua, ¿no? Todo lo que puede contener agua. A veces los bacines no deberíamos de recibirlos, pero como pueden contener agua, pues los acopiamos también y los desechamos.
1: Muy bien.
0: Eso sería más o menos. Muchas gracias.
1: Gracias.
2: Excelente, don Francisco. ¿Algo más que quiera comentar antes de despedirnos?
0: Pues nada, que estamos a sus órdenes. Eviten entregarle al señor del carrito sus residuos, porque no lo van a tirar al lote baldío. Vamos a evitar tirar los residuos sólidos urbanos, los residuos, claro, orgánicos, sobre todo en la vía pública, porque si sabemos que no pasó el camión, pues es mejor que lo tengamos dentro de la casa, porque si no se va a hacer un reguero de basura y se nos va a tapar el drenaje, ¿no? Entonces estamos a sus órdenes, de lunes a viernes, atendemos en el teléfono de 7 a 3, de lunes a viernes, el teléfono es 987-872-3753.
2: Muy bien, perfecto.
0: Muchas gracias.
2: Muchas gracias, ahí está. Despedimos a don Francisco Abad, subdirector de Camar aquí en la isla de Cozumel. Gracias, don Francisco, por esta amplia información.
0: Muchas gracias a ustedes por la invitación. Estoy a sus órdenes.
2: Muchas gracias. Gracias. Son las 8 de la mañana ya con 36 minutos. Volvemos en breve. Esto es Transformando Cozumel. Regresamos.
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0: forma. Recuerde que puede seguir comunicándose a los teléfonos de cabina. Continuamos.
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2: Estamos de vuelta esta bella semana en Transformando Cozumel. Y bueno, antes de ir con el resumen informativo, la información más bien a detalle. Hoy es el Día de la Maca. Y mire, esto, nosotros en el sureste estamos muy familiarizados con esta forma de descanso, pero hay lugares donde desconocen la hamaca literalmente. Lo que estamos viendo, bueno, el tipo de hamacas, este que vemos al frente es más para descanso en hoteles, en centros de hospedaje, en la playa, en el patio de la casa. Los que vemos atrás de la imagen principal, pues son las tradicionales hamacas que utilizamos. La gran mayoría, tú duermes en hamaca, ¿no? Sí, yo creo que en
3: es
2: el sureste,
3: muy cómodo, ¿verdad?
2: Por el calor intenso, es difícil dormir en cama.
3: Definitivamente.
2: Pero lo que quiero destacar aquí antes de pasar con nuestra compañera Manu, la imagen en recuadro en la parte izquierda, ahí qué bonita ampliación hicieron nuestros compañeros de producción. Estamos observando, mire, desde el año 1330 hay referencia en Inglaterra a esto. Estos dos personajes en este grabado son de la época medieval, ya había alusión en Europa de la hamaca, aunque se considera algo que como nombre nació en América. Vamos a con la imagen normal ya para terminar el comentario, porque en el año de 1552 Bartolomé de las Casas en su Crónica de Indias hace referencia por primera vez a la hamaca de origen taíno en la región de la Española. Muy bien, vamos con nuestra compañera.
3: Gracias, Pepe. Bien, en este momento vamos a dar inicio con el resumen informativo del día de hoy. Plan Tulum renace. El acceso a las playas de Tulum será completamente gratuito y las y los mexicanos también podrán ingresar sin costo al Parque del Jaguar. Así lo anunció la gobernadora Mara Lezama junto con la presidenta Claudia Sheinbaum al presentar el Plan Tulum renace, una estrategia que contempla fortalecer la promoción turística, mejorar la conectividad, la movilidad y los servicios turísticos y públicos. Como estas acciones, el gobierno busca consolidar a Tulum como un destino de clase mundial y generar mayor bienestar para las familias quintanarroenses.
2: Los tres niveles de gobierno impulsando el renacimiento de Tulum, Quintana Roo.
3: Ayuda humanitaria a Venezuela. Dos camiones con ayuda humanitaria partieron desde Chetumal rumbo al DIF nacional para posteriormente ser enviados a Venezuela. La gobernadora Mara Lezama informó que el apoyo fue reunido gracias a las aportaciones de ciudadanos, ayuntamientos y dependencias estatales. Los vehículos transportan agua embotellada, alimentos no perecederos, pañales, artículos de higiene y productos de primera necesidad. Además, las autoridades reiteraron que la colecta continúa abierta para quienes deseen sumarse a esta causa solidaria.
2: La generosidad de los habitantes de los 11 municipios de Quintana Roo sumándose a esta ayuda humanitaria.
3: Vehículos abandonados como parte del programa Juntos Limpiamos Cozumel. La Secretaría de Seguridad Pública y Tránsito Municipal atendió reportes ciudadanos en la colonia Félix González Canto relacionados con vehículos abandonados. Durante el operativo, elementos de tránsito notificaron a los propietarios de 8 unidades, quienes tendrán 72 horas para retirarlas de la vía pública. Con estas acciones, el ayuntamiento busca mejorar la movilidad, fortalecer la seguridad vial y mantener una ciudad más limpia, ordenada y segura para todas y todos.
2: Mejorando el entorno urbanístico de Cozumel.
3: Juntos Limpiamos Cozumel. El presidente municipal José Luis Chacón encabezó una jornada del programa Juntos Limpiamos Cozumel en la colonia Félix González, donde dependencias municipales realizaron acciones para atender reportes ciudadanos. Durante el operativo se notificaron 8 vehículos abandonados, se retiraron 8 camiones de cacharros, se limpiaron 9 predios baldíos y se instaló un tope para reforzar la seguridad vial. Además, se realizaron acciones de bienestar animal y poda de vegetación para mejorar la movilidad y mantener un Cozumel más limpio y ordenado.
2: Impulsando desde el gobierno municipal una ciudad más limpia.
3: El Día del Pueblo, si tienes una solicitud, una propuesta o algún problema que requiere atención del ayuntamiento, hoy es la oportunidad para hacerlo de frente. El presidente municipal, José Luis Chacón, encabezará una nueva audiencia pública, Día del Pueblo, donde las y los ciudadanos podrán plantear directamente sus necesidades y dar seguimiento a sus gestiones. La cita es este miércoles a las 5 de la tarde en el Parque Flamingos 2, un espacio para fortalecer el diálogo entre gobierno y ciudadanía.
2: Recuerden, esto es en el Parque de Flamingos 2.
3: Plan Nacional de Infraestructura Hospitalaria, con una inversión de 181 mil millones de pesos, el Gobierno de México puso en marcha el Plan Nacional de Infraestructura Hospitalaria 2024-2030, que contempla la construcción

0: ampliación y modernización de 152 hospitales en el país. El objetivo es fortalecer el sistema de salud con más hospitales, mejor equipamiento y mayor capacidad de atención, garantizando que más mexicanas y mexicanos tengan acceso a servicios médicos oportunos y de calidad.
1: Durante muchas décadas, el sistema hospitalario mexicano no había recibido tal inyección de recursos.
0: Hasta aquí con el reporte informativo del día de hoy, Pepe, y por supuesto tenemos también recordatorios e información importante para la comunidad.
1: Así es, vamos a compartir varias cosas. Por ejemplo, Russell Cowo, volviendo de la pausa, Manu, tenemos, parece que tenemos imágenes incluso la labor que han venido realizando en diversos puntos de la ciudad, la Subdirección de Atención de Parques, Jardines y Áreas Turísticas.
0: Así es. Vamos a irnos a una pausa porque regresando, por supuesto, vamos con las fotografías en tiempo real también de lo que hace Russell Cowo y sus colaboradores, asimismo el recordatorio de otros eventos y otras actividades que vienen y además, pues obviamente el Día del Pueblo justamente el día de hoy. Son las 8 de la mañana ya con 49 minutos. Volvemos en breve, esto es Transformando Cozumel. Regresamos.
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2: Ya estamos de regreso. Gracias por continuar con nosotros en Transformando Cozumel, el espacio donde su voz transforma. Recuerde que puede seguir comunicándose a los teléfonos de cabina. Continuamos.
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0: regreso, 8 de la mañana ya con 52 minutos. Lo decíamos, Pepe, antes de irnos a la pausa, tenemos fotografías justamente de lo que realiza nuestros compañeros de parques, jardines y zonas turísticas. Esto comandado por nuestro amigo Russell Cowo. Y hay información importante que me gustaría compartir justamente que va en relación a esto. Mientras las fotografías pues las vamos mostrando también, Cozumel se mantiene limpio y hay una aclaración importante sobre el lavado del malecón. Bajo la instrucción del presidente municipal José Luis Chacón, el ayuntamiento continúa con una intensa jornada de mantenimiento para fortalecer la imagen urbana de la isla y ofrecer espacios públicos dignos tanto a las familias cozumeleñas como a los miles de turistas que la visitan. La Subdirección de Parques, Jardines y Zonas Turísticas informó que durante este mes se han realizado trabajos de poda preventiva y correctiva en 21 kilómetros de vialidades utilizando maquinaria especializada para retirar ramas que representan un riesgo para los automovilistas. Los trabajos abarcan el kilómetro 7 en la carretera transversal, el 8 en la carretera zona oriental, el kilómetro 6 en la ciclovía de la zona sur. Además, para evitar la circulación, las brigadas también realizan labores durante la noche. Entre las acciones más destacadas se encuentra el lavado de 1.5 kilómetros de banquetas del malecón de Cozumel, limpieza de sanitización de 60 botes de basura ubicados en el Parque Benito Juárez, además de corredores peatonales norte y sur, eliminando malos olores y mejorando la imagen del centro de la ciudad. Sobre el lavado del malecón, el subdirector Russell Cowo hizo una importante aclaración: el trabajo se realiza con agua tratada, no con agua potable. Explicó que esta agua no es apta para consumo humano y se utiliza exclusivamente para labores de limpieza y mantenimiento de espacios públicos, evitando así el uso de agua destinada al consumo de la población. Asimismo, indicó que el agua utilizada escurre al sistema de drenaje pluvial, tal como sucede en el agua de lluvia, por lo que no representa un desperdicio de agua potable. También recordó que la Comisión de Agua Potable y Alcantarillado, CAPA, es el organismo del gobierno del estado responsable de los servicios de agua potable, drenaje, alcantarillado y saneamiento, por lo que cualquier duda o queja relacionada con el suministro de agua debe presentarse directamente a esta dependencia. Con estas acciones, el gobierno municipal reafirma su compromiso de mantener una isla más limpia, segura y atractiva para todas y todos los cozumeleños, Pepe.
1: Únicamente para finalizar sobre este tema, un par de apuntes. Uno de ellos, la explicación que hace Russell Cowo acerca de que se utiliza agua tratada tiene que ver porque, lo hemos dicho anteriormente, las redes sociales son la última frontera del absurdo. Se ha dicho que es agua que se está desperdiciando cuando es agua, insisto, tratada, como ya se mencionó. Otro tema, la limpieza que se está haciendo en la carretera perimetral y al sur de la isla de las Golondrinas tiene que ver, Manu, con que ya estamos en el segundo semestre, vienen las actividades deportivas más importantes y tiene que estar ahora sí que reluciente esa zona para los atletas de alto rendimiento.
0: Definitivamente, así es. Esto viene prácticamente ya próximamente, Pepe, ya una vez que inicien pues estos eventos deportivos de gran magnitud, pues esto ya no para Cozumel. Sigue siendo afortunadamente por algo se ha consolidado como la isla del deporte y que además, bueno, aquí recibimos a cientos y miles de turistas y de visitantes que obviamente llegan no solamente en época de vacaciones y para conocer la isla de Cozumel, sino que también vienen a participar a los eventos deportivos. Así que todos estos trabajos pues van ligados justamente a lo que mencionaste, que es lo que viene ya en los próximos meses, porque estamos prácticamente en julio, Pepe. Claro. Recordemos que ya una vez arrancando el primer evento deportivo, la isla de Cozumel continúa hasta finalizar prácticamente el año 2026. Antes de irnos, Pepe, tenemos muchos anuncios. Rápidamente agradecemos a todos los que nos ven a través de la transmisión totalmente en vivo en la página Cozumel Gobierno. Nos comentan por ahí que tenemos algunos saludos que por supuesto agradecemos mucho. Nos decían que hay unos saludos para mi compañero Pepe y para su servidor, así que muchas gracias a quienes nos ven y nos escuchan, por supuesto, como todos los días. Gracias por sus saludos, gracias a todos ustedes por vernos y por supuesto la transmisión totalmente en vivo que tenemos en la página Cozumel Gobierno, también muchas gracias. Antes de irnos, Pepe, el Día del Pueblo, el día de hoy en punto de las 5 de la tarde, Parque Flamingos 2, así que ahí está para todos los ciudadanos que ya se registraron. Recordar, Pepe, que hay un preregistro, que esto fue el día de ayer, justamente en el mismo Parque Flamingos 2. Esto inicia a partir de las 4 de la tarde aproximadamente, finaliza a las 7 de la noche lo que es el preregistro. Después de ello, el día de hoy hay personas que muchas veces no logran ir al preregistro, pero sí logran acudir justamente

0: a la audiencia pública. Se les pide que lleguen con mucha anticipación para poder acercarse y poderse registrar para posteriormente recibir la atención de parte del presidente municipal. Así es como funciona el antes, el durante y obviamente pues la atención a partir de que inicia lo que es pues la audiencia pública. Así que ahí está, 5 de la tarde, Parque Flamingos 2, ahí tienen una cita para poder recibir la atención directa de nuestro presidente municipal, Pepe.
1: Fíjate, Manu, que ya estamos tan familiarizados con este ejercicio democrático de proximidad con la gente, paisanos y paisanas de Cozumel, que ya sabemos que a qué hora inicia, pero no se sabe a qué hora termina, porque de los preregistrados tiene que atenderse hasta el último ciudadano. Es la instrucción del presidente municipal.
0: Definitivamente así es. Esto puede arrancar a las 5 de la tarde, puede arrancar pues puntual, digámoslo así, porque pues el registro inicia un poquito antes de las 5 de la tarde también. Entonces, muchas veces durante la audiencia, Pepe, hay gente que llega y todavía se le registra y se le atiende. Entonces, esto aumenta todavía más. Así que ahí está, 5 de la tarde, Parque Flamingos 2. Rapidísimo, tenemos unos minutos, yo creo, para mencionar algunos reportes que nos dicen por aquí. Quiero reportar el camión de la basura, no pasó otra vez en la Félix González, primera etapa, última vez que pasó fue el jueves, muchas gracias. Dice, ¿cuándo pasan a recoger la basura en Colonos Cozumel? No han pasado desde hace una semana. Dice, buenos días, nos hacen otro reporte donde dice, así lucen los contenedores del fraccionamiento Cozumel Turístico. El jueves pasado fue el último día que pasaron los días de recoja, son lunes, miércoles y viernes y no lo hacen en tiempo y forma. Y vea usted, ahí está, compañero, todo lo que se ve en la fotografía. Para todos los que nos escuchan, describe lo que estamos viendo.
1: Ha sido un 2026 muy malo para PASA en el servicio de recolección de basura.
0: Definitivamente. También nos dicen por aquí, buenos días, la repetición de la semana, dice, siguen sin pasar la recoja de basura, Emiliano Zapata, Félix. Dicen también por aquí, hay carros abandonados, apenas estaban desmantelándolos. Dice, empieza desde la calle 3 Sur hasta la 11 Avenida con calle 100. Se podrá mandar a tránsito, por favor. Dice, somos de la colonia Emiliano Zapata, la ampliación Emiliano Zapata. Tenemos 2 semanas que no pasa la recolección de basura y todas nuestras calles ya llenas de bolsas de basura. Así que ahí está.
1: Es oportuno hacer la clarificación, mi estimado hermano, que recordemos que el servicio de recolección de basura es un servicio concesionado desde el año 2010 y no tiene que ver con la administración pública municipal. Evidentemente la administración pública municipal también está atenta y pendiente para que se cumpla algo que no se ha hecho del todo todavía.
0: Así es, nada más rapidísimo, rezagos para entrega de becas de Rita Cetina, de la A a la I, el día de hoy en la biblioteca pública. Esto es de 9 de la mañana hasta las 4 de la tarde, así que ahí está, para rezagados de las letras A hasta la I, el día de hoy es la fecha para que acudan a la biblioteca pública. Y así nos llegamos a una parte, la parte final, Pepe, del programa. Nos vemos y nos escuchamos el día de mañana en punto a las 8 de la mañana. Gracias, excelente día.

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0: mañana con 4 minutos, 9:04. Estamos iniciando Entre Güiros de hoy. ¿Hoy qué es, Charlie? 22. 22 de julio de 2026. Estamos a miércoles con Pompi, ¿ya? Y con Charlie Boy, y con Nancy, y con Rodrigo, y con Faini, y con todo mundo que nos está escuchando allá en casita, en su trabajo, en el automóvil. Esos colegas taxistas, ¿qué onda? Hija, están muy apagados. Ánimo. Ánimo, ánimo. Aquí a la vuelta están estacionados sobre la 13. ¿A dónde? Estos que están aquí estacionados sobre la 13, ¿a dónde van, Carlitos? ¿Qué servicio dan? ¿Crucero? Ah, crucero ahí de Punta Langosta, claro que sí. Saludos para todos los colegas que van hacia ahí a dar el servicio al turismo, a los que están estacionados escuchándonos. Y si hay alguien que nos esté escuchando, pellizquenlo, digan, ahí está hablando ese cuate, está diciendo puras barbaridades. Y para lo que lo saludemos, manden sus apodos, sueños, ¿cómo se llama el otro? Chakis, Abauche, en fin, a todos los colegas taxistas ahí del sindicato de, ¿cómo se llama el sindicato? López Mateos, sí, ¿verdad? López Mateos. Saludo para el Conejo Basto. Para Conejo Basto, mi cuate, el Conejo Basto, Jorge Basto, oriundo de Baca, Yucatán, papá, no cualquier cosa, la villa de Baca. George, un saludo, Jorge Basto, claro que sí, para todos los colegas taxistas. Y bueno, también saludo para los mototaxistas, para que no vayan a ponerse celosos luego, ah, que no nos saludaste, que no sé qué. Ahí me ven en la calle, ¿qué pasó, pomposa, hombre? No dijiste mi nombre hoy. Me digo, si ni sé cómo te llamas, pero soy mototaxista. Bueno, saludo para el mototaxista, ahí está, para todos. Para el mototaxista y la mototaxista que nos está escuchando. Manden sus mensajes al 987-103-3679 por WhatsApp. 987-103-3679, WhatsApp. Con mucho gusto los saludamos. Pídanos sus canciones para complacerlos con muchísimo gusto. A través de Sol Estéreo 89.9 FM, la onda musical del Caribe. Charlie Boy, buenos días.
1: ¿Qué tal? Buenos días, ya estamos en un miércoles, como dices tú, estamos en el touch de la semana, el ombligo para los que no saben, Mayita. Yo creo que estamos ya en los últimos días de este mes de julio y vamos a vivirlo intensamente aquí entre Güiros.
0: Claro que sí, un saludo para mi amigo íntimo del alma, mi tocayo de nariz, para Rollis May. ¿Sabes por qué le llamo tocayo de nariz? Porque como mi nariz está grande, también la de él. Ahí está. Rollis, saludos para ti, hasta tu tienda que nos está escuchando ahí en la colonia San Miguel 2, claro que sí. Bueno, amigos, manden sus saludos. Hoy estamos a 22 de julio. Alguien cumplirá años por allá, hoy, mañana o pasado, y hay que saludarlos. Saludan a sus seres queridos o simplemente saluden por el gusto de saludar. Con mucho gusto los pasamos. Esos saludos los pasamos aquí a través de la onda musical del Caribe 89.9 FM. Charlie, pues hoy tenemos complacencias para todos ustedes. Así que pídanos sus canciones. Ya nos pidieron una por ahí que quedó pendiente de ayer. Es Vestida de Azúcar. Vamos a ponerla en un momento más para un amigo que lo pidió, pero ya estaba terminando el programa. Entonces nos comprometimos a empezar con esta canción el programa de hoy. Bueno, Gloria Trevi con Vestida de Azúcar en un momento más. Mientras tanto, les recuerdo el celular para que se comuniquen por WhatsApp, 987-103-3679. Pídanos sus canciones o manden saludos, participe con nosotros. El buen humor viene Pomposa Rato, viene Cocolizo, va a haber la sección de reflexiones humorísticas o chuscas. Y también, desde luego, las complacencias, los saludos, el cotorreo, el buen humor aquí en Entre Güiros. Vamos con la primera canción, Charlie, ¿estás de acuerdo? Bueno, aquí está esta que nos comprometimos a poner hoy, empezando el programa, para nuestro amigo que lo pidió, Vestida de Azúcar, Gloria Trevi.

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0: mandarnos un saludo acá con, estamos acá con mi amigo Cochino y mi amigo Sergio. Estamos desayunando una rica y deliciosa chicharra, Pompito. Cuando salgas, vienes, ¿oíste, niño?
1: Gracias, Rolis. Al rato voy por allá. Nos separas unos 2 kilos para Charlie, para mí, sale. A Nancy, Rodrigo, Fátima, Amelia, ¿qué más? A Rubí, claro que sí. Choco, come como 10 tortas, así que ponte abusado. Álvaro está chiquitito, pero también come bien. René está más chiquitito, pero come más bien. Entonces, así que, no, hombre, mínimo como 4 kilos de chicharra en salpicón, ¿oíste? Gracias, Rolis, gracias. Nuestro amigo Cochino y el otro que mencionó, no me acuerdo cuál es, pero bueno, el que están allá comiendo su chicharra, qué rico. Bueno, vámonos con la música, le dedicamos una canción a ellos, pero vamos a decir el saludo que nos están pidiendo por acá con muchísimo gusto. Dice, buenos días, ¿me pueden poner la canción de La Abejita Chiquitita con Paleto? Los escuchamos en el trabajo con todo el volumen, Sol Estéreo, la onda musical del Caribe, claro que sí. Un saludo para Sol Estéreo y todos los que laboran ahí. Es un placer estar para ustedes. 9 de la mañana con 16 minutos, Paleto, Abejita Chiquitita.

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4: 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La hora.

9 de la mañana, 22 minutos, 9:22, amigos. Comuníquense con nosotros, pídanos sus canciones, estamos en complacencias al WhatsApp 987-103-3679, 987-103-3679. Nos piden por acá la música romántica, así se llama la canción, la música romántica con los Guardianes del Amor y la Hermandad Grupera es la que sigue. También ya nos pidieron a Paleto con Me Hice Una Promesa, después viene y estamos pendientes con más complacencias. Así que vámonos con la siguiente complacencia y después viene la sección de... las reflexiones chuscas. Así que vámonos con esto que se llama la música romántica, Guardianes del Amor y la Hermandad Grupera. Vámonos.

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0: 8:30. Bueno, vamos con esta sección que es la de reflexiones chuscas o curiosas. Bueno, las voy a decir yo, o sea, un servidor las voy a decir. Bueno, fíjate que un niño de 4 años, al ver que su madre tardaba en prepararse para salir, o sea, ya sabes, ¿no? Estaba ya junto al espejo, peinándose, perfumándose, le dice:
1: mamá, ¿podemos irnos o ya estás echando raíces?
0: Así pueden ir echando raíces. No, hombre, para que se muevan las señoras o las muchachas del espejo. Es más fácil que tiemble en Yucatán. Bueno, ya tembló, ¿verdad? Bueno, una niña de 5 años, después de una noche de sueños, tuvo muchos sueños, le dice a su papá:
1: papá, anoche soñé que era una mariposa. Y oye, papá, ¿y si las mariposas también sueñan que son niñas?
0: No, oiga, yo creo que no solo las mariposas. Carlos, y tú también sueñas que es niña, pero yo no lo tengo que soñar, yo ya soy.
2: No.
0: Yo... Y, oye, ay, no, me resbalé, no, chao. ¿Qué pasó?
2: No, yo sueño, pero con pomposa.
0: Oh, por eso.
2: Pero no le digas. No,
0: el can entre la miel, algo se le pega. Charlie Boy. Bueno, vamos a otra reflexión. Charlie dice: un niño de 6 años, al preguntarle a su abuelo cuánto tiempo falta para su cumpleaños, le respondió. O sea, el abuelo le preguntó al niño: oye, hijo, ¿cuánto falta para tu cumpleaños? Y contesta el niño:
1: falta una eternidad, abuelito, porque los días son como chicles. Algunos se estiran mucho y otros no tanto.
0: Un pequeño de 5 años, después de recibir su gastada semanal, le dijo a su mamá:
1: mamá, el dinero es como el amor, nunca es suficiente, pero siempre hace feliz a alguien.
0: ¿Tú crees, Carlos? Con dinero y sin dinero. Oye, qué buena onda. ¿Viste? ¿Escuchaste lo que estaban cantando los españoles, nuestros hermanos españoles, allá por el triunfo de su selección? Allá en alguna plaza de España estaba la selección española con ellos. ¿Qué crees que estaban cantando? A ver, búscale ahí rápidamente, Carlitos. El Rey con José Alfredo Jiménez. Vamos a ponerle, sale un pedacito aunque sea. Búscale, hay tiempo. Comento mientras sale. Pues ellos tienen su...

0: pero su autor preferido, por lo visto, es José Alfredo Jiménez, porque la celebración de la selección española, su triunfo ahí en una plaza de España en estos días que pasaron, estaban cantando esto, esto que van a escuchar, estaban cantando los españoles. Hola, Carlos.
1: Yo sé bien que estoy afuera.

fiesta. Ahí no va Charlie Boy, el rey. Es lo que los españoles cantaron en su celebración. Me da muchísimo gusto, muchísimo gusto. Y qué bueno, enhorabuena. José Alfredo Jiménez, el rey, en presente, presente sin querer, Carlitos, en la celebración del triunfo de la selección española. Me da muchísimo gusto. Bueno, vamos con la música, Charlie, ya estamos listos ahí. Sí, me hice una promesa con Paleto. Aquí está.

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Son las 9:42, faltan 18 minutos para las 10. Bueno, amigos, atención, mucha atención. Nuestra amiga Jade, sí, nuestra amiga que participó en el carnaval pasado como candidata y que quedó como, como reina de la alegría, algo así. Bueno, la cosa es que participó, estuvo Jade allá y además muy conocida aquí en Cozumel. Ella es hija de nuestro buen amigo Lauro el padrino, y de Merly, buenos amigos, gente trabajadora, gente que siempre ha luchado por salir adelante en Cozumel. Y estas niñas, y me refiero a Jade y a sus hermanas, pues siempre han estado presentes ahí en el trabajo de su papá, siempre luchando con un buen ejemplo, gente muy noble, gente que siempre ha colaborado con los demás. Voy a decirlo, su papá pues ha colaborado en la medida de sus posibilidades con muchas causas. Ellas también, tanto la mamá, bueno, Merly, como sus hijas, Jade entre sus hijas, desde luego. Y pues es gente que merece, además de que necesita de la ayuda, merece la ayuda, merece una ayuda. Ella está pasando por un momento muy difícil de salud. Se encuentra en la ciudad de Mérida, ¿verdad, Carlitos? En donde pues ya le intervinieron quirúrgicamente, pero los gastos son muchos. Esos gastos son bastantes gastos y la familia necesita esa ayuda. Entonces, se va a hacer una kermés con causa, es decir, para ayudar a Jade. Jade necesita la ayuda, una kermés con causa. Apoyemos a la reina iguana, quedó como la reina iguana. Bueno, así se llamó su personaje, ¿no? El que sacó, la reina iguana. La kermés es este miércoles 22 de julio, o sea, hace hoy, miércoles 22 de julio, en el Parque de la Colonia 10 de Abril, a partir de las 5 de la tarde. Ahí en el Parque de la Colonia 10 de Abril, todo Cozumel, vamos ahí. ¿Cómo podemos colaborar? Pues poniendo nuestro granito de arena. Se puede apoyar llevando cualquier tipo de alimento para la kermés, es decir, lo puedes llevar, te puedes quedar a venderlo si gustas y le entregas tú misma, bueno, mismo la colaboración a la familia, a quien corresponda ahí, y o bien llevar los alimentos y dejarlos para que los vendan y ellos se van a encargar de despachárselo al público para que se vayan reuniendo fondos. Esta gran kermés va a ser el día de hoy a las 5 de la tarde en el Parque 10 de Abril. Vamos a ayudar a Jade, Jade que está enferma, es una kermés con causa y podemos apoyar. Además va a haber show artístico, disfruta de un show artístico, bailables, va a haber show de magia y también va a haber partidos amistosos de básquetbol. O sea que va a haber mucho movimiento, mucha alegría, desde luego música para que todos estén contentos. Además, con la alegría de poder ayudar a Jade que necesita nuestro apoyo. Desde luego ahí vamos a estar. Es una kermés con causa. Vamos a apoyar a Jade, necesita dinero para poder pagar sus gastos médicos, que son bastantes. Ya fue intervenida, pero necesita ese apoyo económico para tener además más ánimo para salir adelante. Hoy, 22 de julio, en el Parque de la Colonia desde Abril, a partir de las 5 de la tarde. Vamos, colaboremos con alimentos, con lo que podamos. También podemos llevar ahí efectivo, se puede entregar directamente. Tienes 100 pesitos, 200, lo que puedas dar, 1000, 10 pesos. Ahí va a haber alguien recopilando esos fondos y tenga la seguridad que no se van a hacer ningún mal uso de esos fondos. Son auténticamente para Jade que lo necesita. Entonces, vamos todos hoy al Parque 10 de Abril, a partir de las 5 de la tarde. Y los demás amigos de Cozumel, vamos a consumir, vamos a comprar las cosas para que así las utilidades o la totalidad del dinero, pues vaya, que se recaude, vaya para apoyar a Jade. Así que vamos todos a esta gran kermés con causa en el Parque 10 de Abril para ayudar a Jade a partir de las 5 de la tarde, hoy. Seguimos aquí en Entre Güiros. Pues vamos a continuar, tenemos por acá saludos con mucho gusto. Dice, me queda tiempo para que me ponga Los Ángeles Negros, Amar y Vivir. Vamos a ver si es la que sigue, sí, claro que sí. Dice este otro mensaje, buenos días, voy a poner la Parchís Pantalón Vaquero, vamos a buscarla, a ver si la encontramos con mucho gusto. Dice este mensaje, bien, ahí Pompi, saludos a todos en cabina, a Miguel Saelis, a Pavito y Chiqui, Drácula del 366, ahí está. Más mensajes, dice, buenos días, Pompi, me saluda a la Yorcha que quiere conocer a Pomposa,
Me complaces con el tantán del tambor de Nativo Show de parte de Chapulín. Saludos a la gente de Telchac, pueblo, tierra de buenas personas. Gracias de parte de Chapulín. Gracias, Chapulín, muy amable. Dice este otro mensaje. Buenos días, solo para mandar un saludo a Don Chapo y compañía, a toda la banda, en la 10 de abril, claro que sí, a Romy, a Yaque, a Laura, a Josi, y diariamente nos escuchan. Nos pide una canción de Rocío Dúrcal, oración, a ver si nos da tiempo, con mucho gusto. Dice este otro mensaje. Bueno, ya está, ya pusimos la que nos pidió Paleto, la promesa. Vamos con Los Ángeles Negros, ¿estamos listos? Amar y vivir.

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9:54. Un saludo para Pitch, Pollo, Guapito, Edward, Oscar, desde la Isla de la Pasión. Claro que sí, con muchísimo gusto. Dice este mensaje. Gracias, gracias. Dice este el comentario que pidió la de Paleto. Me hizo una promesa. Dice gracias. Ahí me saludas a Pomposa y a Cocolizo. Gracias. Hola, mi amor Cocolizo, Pomposa, Gordo. Por favor, no estés ahí de goloso. Así que yo te quiero, Gordo. ¿A quién Gordo se lo dirá tú? ¿Tú estás flaco, Carlitos? ¿Por qué te lo dicen? Vámonos entonces con Paleto, con Parchís y su grupo del mar, la del pantalón vaquero.

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las 10. Ya nos vamos, amigos. Gracias por haber estado con nosotros. Muchas gracias. Vamos a... gracias por la música. Saludos al tío Topo, a los que nos pidieron amar y vivir con los Ángeles Negros. Saludos al tío Topo, claro que sí. Ya nos vamos, gracias por haber estado con nosotros. Vamos a despedir con una canción que nos pidieron para todos ustedes. ¿Cuál era? Así es que como no es muy conocida para mí. El tintán del tambor, no, el tantán. Es que se parece a tintán. El tantán del tambor. Gracias, Carlitos, gracias, auditorio. Mañana, Dios mediante, estaremos en otra emisión de Entre Güiros, con buen humor, música y todo lo que ustedes ya saben. Gracias, buen provecho. Ay, voy Rollis, voy por la chicharra. Así que cerramos con esto que nos trae el Nativo Show, el tantán del tambor. Misterio de...

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Y ya son exactamente las 10:19, 10:19 en este miércoles 22 de julio. Aquí estamos en esta mañana con saludos para todos los que nos sintonizan en casita y los que lo hacen también en el trabajo en esta mitad de semana. Miércoles de complacencias ahí para toda la gente, 103-3679 en esta mañana. Y recuerden, ya tenemos el queso de bola, el que siempre nos han estado pidiendo, el grande en 350 pesos, así que viene rápidamente. De aquí hasta las 4 de la tarde está en la venta en recepción de Sol Estéreo. Bueno, pues vámonos entonces con música en lo que ustedes se reportan conmigo en este miércoles aquí en Dámela, que tú la tienes.

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Y es solamente 22 minutos y las 11 de la mañana. Y bueno, pues por aquí nos piden una canción, la de Carlos Bautista con Marta Sánchez, con el tema Colgando en tus manos. Ok, ya lo tenemos listo para este bloque musical. Ahí saludos para don Rubén, que nos envía el mensaje en esta mañana. Recuerde, 103-3679 es el número telefónico en esta mañana. Y pues las condiciones del tiempo se mantienen como lo hemos tenido, estable, todo tranquilo. Hay pronóstico a largo plazo para

El viernes y sábado que podríamos tener algunas lluvias aquí en la isla de Cozumel. Por lo pronto, pues la tormenta sigue siendo tormenta tropical Berta, allá en el Golfo de México, dirigiéndose hacia algunos estados de los Estados Unidos. Ahí, primeramente la Luisiana, ahí se iría para Texas, por ahí también podría tener afectación. Y como está grande, al hacer la rotación podría enviar algunas lluvias a la península de Yucatán, todo lo que es la costa de Yucatán, ahí por el norte de Quintana Roo también, ahí podrían tener lluvias en los próximos días. Y Cozumel, pues todo tranquilo, El pronóstico dice que hasta el viernes, esto es por una onda tropical que va a pasar por aquí, por el sur de Quintana Roo, y también aunado a esto, a la rotación que está haciendo la tormenta tropical allá en el Golfo de México, que podría enviar algunas lluvias en los próximos días. Vámonos entonces con música, esto es de Carlos Baute con Marta Sánchez.

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Y nosotros seguimos adelante en esta mañana, son ya las 11:03, y les recuerdo que tenemos el queso de bola, el grande, que ustedes nos estaban pidiendo mucho, en 350 pesos aquí en la oficina de Sol Estéreo, de aquí hasta las 4 de la tarde. Vámonos con música, y por aquí tenemos listo esto con Moderato, el tema Isabel, y también vamos a poner esta que me están pidiendo de Morat, Cuando Nadie Ve, esto, ok. Perfecto, lo incluimos en este bloque musical. Seguimos, es miércoles de complacencias, miércoles de Tutti Frutti musical.

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4: Y son exactamente las 11 con 14 minutos, 11 con 14, y aquí estamos, aquí seguimos en este miércoles 22 de julio. A las 12 en punto tenemos una cita con las noticias, no se lo pierda, en punto de las 12 del día, de lunes a sábado, aquí a través de Sol Estéreo. Vámonos con música y un saludo hasta Playa del Carmen, ahí para Lore, que nos sintoniza en la oficina, ahí en la chamba, en Playa del Carmen, también para Lupita allá en Cancún, y para toda la gente que nos escucha en Puerto Morelos, Isla Mujeres, allá en lo que es en el puerto de Chiquilá y en la hermosa isla de Holbox en la parte norte, y en el centro sur allá en Tulum, en Acumal, Chemuyil, Puerto Aventuras también, y en Playa del Carmen, por supuesto, en las colonias Colosio, Nicteja, La Guadalupana, a los amigos del Ejido, Vías del Sol, y también a los amigos en Palmas 1, Palmas 2. Vámonos entonces con música. Tenemos esto que es de Juanes, Es por Ti, y también nos están pidiendo la de Shakira con su clásico Antología.

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Y ya son exactamente las 11:27. Vámonos con música. Y por aquí, saludos para Russell, que nos sintoniza siempre en la López Mateos. Ahorita checamos si tenemos el tema que nos está solicitando. Y por aquí dice, saludos a los abuelitos Irma, Silvia, Carmen, Hugo y Luis, que nos están acompañando en esta mañana. Vámonos entonces con música, es complacencias.

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6: Y ya solamente 17 minutos antes de las 12 del mediodía. Vámonos con otro tema que nos piden. Esto es de Maná con Manda una señal. Ahí saludos para Russell, que nos sintoniza en la López Mateos en esta mañana y todos los días durante las mañanas, tarde y noche también nos acompaña allá desde esta colonia López Mateos. También a los amigos del centro, en la Emiliano Zapata, a los amigos de la 10 de abril, a los amigos de la Félix González en sus dos etapas también, la Chentuc, Juan Bautista Vega, la San Gervasio, la Repobladores y las zonas aledañas por ahí, Invicto el Cusamil, Flores Magón 1 y 2. Vámonos también con otro tema, se llama Deja que te bese. Esto es con Alejandro Sanz y Alejandro Fernández. Vámonos entonces con música.

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6: Y en solamente cinco minutos, y serán las 12, escuchamos a Alejandro Sanz con Marc Anthony. Deja que te bese. Bueno, pues para terminar, esta mañana es miércoles y mañana tenemos música de salsa, cumbia, merengue y bachata, así que no se lo pierda. Mañana sí estará con nosotros mi compañera Tania Cantú. Vámonos con algo de OV7 recordando en lo que se me. Hasta mañana.

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2: Hola, ¿qué tal? Muy buenas tardes y gracias por estar con nosotros. Son 12 del día con 2 minutos y ya estamos aquí comenzando con ustedes las noticias al mediodía, nuestro servicio informativo aquí a través de las frecuencias de Sol Estéreo. Gracias por acompañarnos aquí en el 89.9 de su FM y también en el 810 de la amplitud modulada. Como usted sabe, ya desde hace 47 años que transmitimos en estas frecuencias, abriéndole camino a la radio aquí en el norte de Quintana Roo, desde la isla de Cozumel, transmitiendo hacia todos los lugares donde llega esta señal. Muy buenas tardes y bienvenidos todos. Yo soy Antonio Rea y esta es la edición del noticiario correspondiente a este día, que ya es miércoles 22 de julio de este año 2026.

0: Muy bien, bueno, pues el día de hoy tenemos la visita aquí en la isla de Cozumel de cuatro cruceros. Tendremos cuatro cruceros aquí en la isla durante esta jornada, dos y dos en los muelles de Punta Langosta y de el SSA México. Este viene a ver también, hubo aquí uno en Puerto Maya. En los tres muelles tenemos movimiento el día de hoy aquí en la isla de Cozumel. Y bueno, pues estamos recibiendo, fíjese, aquí en el muelle del centro, en el Punta Langosta, como le adelantábamos ayer, hay una foto interesante ahí porque están ahorita el Resilient Lady, se llama este barco, es de la naviera Virgin. Es un barco que está dirigido al mercado de solo para adultos. Entonces este barco está ahí desde las 6:30 de la mañana, se va a las 8. Y junto a él está el MSC World America, que llegó a las 8:30, se va a las 7. Son dos cruceros de reciente construcción, de innovador diseño y alta capacidad, que bueno, pues son una muestra, ¿no?, de la nueva arquitectura naval. Y están los dos ahí en ese muelle del centro de la ciudad. Ahí sale la foto. Por cierto, hay hasta fila, ¿no?, de gente para tomarse la foto, precisamente ahí en lo que es la Puerta del Sol, que se ven atrás los cruceros. Bueno, pues eso en el centro de la ciudad. También en el muelle SSA México tenemos hoy uno de los más grandes del mundo, el Freedom of the Seas, de 6:15 a 5 de la tarde. Y en Puerto Maya el Carnival Valor, 6:30, 4 de la tarde. Son los cruceros para este miércoles. Circule usted con precaución porque sobre todo en el centro, en el área justamente de Punta Langosta y en el Parque Juárez, todo lo que es el centro de la ciudad, pues hay mucha gente ahorita caminando por las banquetas, cruzando la avenida, y pues son familias, hay de todo, pues, ¿no? Tenga usted cuidado a la hora de circular, seamos amables con el turismo que nos visita para que se hable bien de nuestro Cozumel como destino turístico. Y para mañana tendremos tres barcos repartidos de manera equitativa entre los tres muelles internacionales. El Punta Langosta recibirá mañana al Mariner of the Seas de las 6:15 a las 4:30, el Puerto Maya al Carnival Dream de 6:30 a 4 de la tarde, y el SSA México recibirá al Enchantment of the Seas de 8:15 de la mañana a 7 de la noche. Serían estos los tres cruceros para el día de mañana. La ocupación hotelera está en un bastante bueno 66.46%, y de acuerdo a la Asociación de Hoteles, durante los recientes días tocó hasta los 70% aquí durante, pues, el fin de la semana pasada, ¿no?, aquí en la isla de Cozumel. Es un dato importante que acaba de publicar la Asociación de Hoteles porque, pues, para cómo está la situación turística de nuestro Quintana Roo, que hayamos tenido 71% de ocupación el sábado, pues es bastante bueno. El último cierre es 66.46, que también está bastante robusto para la época y para la circunstancia aquí en el Caribe mexicano. Los vuelos para hoy son cinco operaciones mayores en el aeropuerto, una de Dallas, dos de la Ciudad de México, una de Miami y una de Houston. Y tenemos el dólar a la compra en un promedio de 16.20, el euro en 18.40, es el pulso económico para esta jornada. Y bueno, fíjese, en Estados Unidos, una noticia internacional ahí del ámbito de la tecnología, pueda, búsquele, la inteligencia artificial pues está cambiando paradigmas, ¿no? Y están surgiendo muchas cosas que pues nos ayudarán a ir aprendiendo cómo manejar esta herramienta, qué límites tiene, qué límites debe de tener también, porque ya empiezan a mostrar algunos modelos de inteligencia artificial pues algo que se parece mucho a una intención, ¿no?, a una voluntad propia, digamos. Y bueno, la última noticia es que esta compañía muy famosa que se llama OpenAI, perdón si no lo pronuncio bien, no es mi idioma, pero bueno, es una compañía muy conocida que trabaja con esta tecnología, pues resulta que una de sus inteligencias artificiales, uno de sus modelos, dicen ellos que por su propia voluntad, esto entre comillas, o sea, generando la orden informática por sí misma, trató de hacerle un hackeo a su compañía rival, o sea, con la inteligencia con la que compite, le trató de hacer trampa, ¿no?, la otra inteligencia artificial, o de ganarle ahí por una puerta trasera, por un camino no necesariamente el que le habían señalado sus programadores. Esto pues llama la atención, ¿no?, y lo estarán estudiando a ver por qué sucedió, y eso allá, es decir, en resumen, en Estados Unidos una inteligencia artificial por su propia voluntad hackea a una inteligencia artificial rival. Tan avanzados están. Y aquí en México estamos tan atrasados que lo que se sospecha pues es muy diferente. Lo que se sospecha es que los aspirantes a entrar a la UNAM hackearon por su propia voluntad el examen de admisión de la UNAM usando inteligencia artificial, ¿no? Este año se hizo el examen de la UNAM en línea y resulta que comparado con los resultados del año pasado, bueno, pues de un año a otro los estudiantes mexicanos pasaron de obtener promedios de aciertos, pues sobre los 30 y tantos%, ¿no? De 100 preguntas, digamos, contestaban 34, 35 en promedio acertadamente. Son números gruesos, ¿no? Seguramente los números ya exactos son diferentes, pero resulta que ahora se invirtió el asunto. Ahora el 65% de los alumnos responde casi todas las preguntas y las responde bien. Y pues se invierte la tendencia. Esto dicen los expertos en estadística, que es incongruente, que es prácticamente imposible, y deja al descubierto que es muy probable que muchos alumnos mexicanos, al hacer este examen en la comodidad de su hogar a través de una conexión en línea, pues hayan hecho trampa y hayan utilizado inteligencia artificial para responder el examen, que además se parece mucho. Así que bueno, pues lo estarán investigando. Y pues qué pena, ¿no?, que utilicemos esas nuevas herramientas para nuestras viejas mañas aquí en nuestro país, y que además sean los jóvenes, ¿no?, los jóvenes que están tratando de entrar a la universidad. En fin, así están las cosas. Esto se está pues analizando. Incluso la presidenta dijo que tiene que investigar la UNAM para pues dilucidar, ¿no?, este asunto, a ver si efectivamente hay fondo en lo que se alega o pues sea una feliz coincidencia. Ya los chavos estudian más y más fuerte. En fin, eso allá en la capital de nuestro país. Aquí en Quintana Roo, fíjese que pues hay reportes de mortandad de peces en nuestro estado por la cuestión del sargazo. Ya se empiezan a crear pequeñas áreas ahí de poco oxígeno donde la vida marina se está viendo muy afectada, aparte del turismo, que según algunos análisis, pues presenta prácticamente un colapso aquí en la zona del Caribe mexicano. Estoy hablando en general de todos los destinos, haciendo un promedio. Dicen que estamos perdiendo alrededor de 1,000,000 de turistas este año, y muchos vuelos, muchas reservaciones y mucho problema, sobre todo en esta ocasión por el sargazo, ¿no? Como primera causa, el sargazo aquí en nuestro Quintana Roo. Y bueno, pues hablaremos de todos esos temas también, pues en cuanto a los crímenes que se han cometido aquí en nuestro Cozumel. Sabemos por cuenta de nuestros compañeros reporteros que se ha detenido a 3 personas probablemente implicadas en uno de los 2 recientes casos, el del joven de 17 años que fue encontrado golpeado, severamente herido en la carretera transversal y que luego falleció en un hospital. Bueno, pues según lo que sabemos desde la fuente policíaca, 3 personas han sido detenidas en relación a este caso, pero hasta ahí. La fiscalía sigue guardando silencio y no ha publicado absolutamente nada, ni siquiera un tuit, ni de este caso, ni del otro, del famoso video que se estaba circulando el día de ayer. No se ha puesto ni una letra sobre eso de manera oficial en los boletines de la fiscalía, pero se habla de 3 detenidos posiblemente relacionados con el primero de estos casos, que es el de un joven menor de edad, perdón, encontrado el sábado en mal estado ahí en la carretera transversal y que después falleció como consecuencia de sus heridas. Y bueno, pues así las cosas. Estaremos hablando de eso. Tendremos también, por supuesto, la información del día aquí con nuestros compañeros reporteros, visitas en el estudio. También estaremos hablando de varios temas con ustedes. Gracias por acompañarnos. Y tendremos, como siempre, también el pronóstico del clima aquí con nuestro compañero Carlos Ituca. Adelante.
1: Así es, ¿qué tal? Buenas tardes. Pues se mantiene buen tiempo, como les había comentado, todo tranquilo durante esos días. Y se mantiene también la posibilidad, el viernes y sábado hay pronóstico a largo plazo. Veremos qué sucede. Hay una onda tropical, la número 20, que está cruzando el sur de Quintana Roo. Pero no se prevé que pueda haber lluvias el día de hoy, al menos en la isla de Cozumel, y sí en el resto del estado de la península de Yucatán. Y también seguimos monitoreando el Atlántico, el Golfo de México y Mar Caribe, y solamente tenemos a Berta, que es una tormenta tropical bordeando allá la costa de los Estados Unidos, y por ahí se dice que tendría el impacto durante jueves y viernes. Pero pues nosotros solamente tendríamos cierta nubosidad de las bandas nubosas que envía esta tormenta a la península, Yucatán y todo lo que es la costa norte de Quintana Roo. Por allí allí podrían tener lluvias en los próximos días, pero fuera de allí, todo tranquilo en la isla de Cozumel.
0: Muchas gracias, mi estimado Carlos, por esta información, igual por hacer llegar la señal de radio aquí desde la cabina de transmisión de Sol Estéreo a todos ustedes que nos siguen en sus vehículos, en sus centros de trabajo, en sus domicilios y talleres, allá en el mercado municipal y en cualquier lugar que le llegue esta señal de radio. Gracias por acompañarnos también en redes sociales. Acuérdese, nos encuentra como Sol 899 FM en YouTube y en Facebook Live, donde tenemos la transmisión simultánea en formato de video. Y también en internet estamos en la página sol899.com con la transmisión en formato de audio. Igual ahí para que se conecte en línea con nosotros. Cuando tenga tiempo, también baje la aplicación de Radio FM en su celular. Hay varias opciones en la tienda de aplicaciones que le corresponda, algunas de ellas gratuitas, y así nos podremos conectar cuando no tenga usted acceso a otro tipo de entrada a la internet o a otra señal de datos. Así nos podemos conectar y le sirve también para la presente temporada de huracanes aquí en el Caribe mexicano. Tenemos en el control de video y contacto por redes sociales a nuestros compañeros Rodrigo Gómez y Nancy Uc, y en la información Miguel García, todos juntos trabajando para usted. Nos vamos a ir rápidamente un corte, siendo las 12:14, y regresamos enseguida aquí en las noticias al mediodía.
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0: Gracias por estar con nosotros y por mandarnos sus mensajes, también por comunicarse aquí al programa. Acuérdese que tenemos un par de números de servicio ahí para conectarnos con usted. Tenemos el telefónico tradicional directo aquí a la cabina, 987-872-3701, para que nos llame por teléfono. Y si prefiere mandarnos una foto, un audio, un video, un texto a través de WhatsApp o de Telegram, eso lo podemos hacer en el número 987-103-3679. Igual en los comentarios de Facebook, en los de YouTube, en los messengers de estas aplicaciones de redes sociales, por favor, adelante. Hay muchas formas de conectarnos en estos días y les agradezco que ya nos hayan mandado bastante material sobre un asunto que, como bien dicen aquí algunos de los ciudadanos que nos escriben, pues ya honestamente, ¿no? O sea, debería de admitir tanto el gobierno municipal como la recolectora de basura que pues hay un problema que ya se les salió de las manos. O sea, no es que se les va a salir de las manos. Esto yo creo que ya hizo crisis. Hay colonias que amanecieron hoy ya con 2 semanas que no pasa la basura. Es una cosa terrible. La basura está en estado ya de descomposición. Es una saturación de basura por muchos rumbos de la ciudad. Hay otras colonias también que, en honor a la verdad, ya recibieron servicio. Me imagino que lo están intentando, ¿no? Con todo lo que tiene la empresa, pero pues es que no alcanza. O sea, las matemáticas no mienten y pues no se está pudiendo. Ayer se supone que, siendo martes, colonias como la Ampliación Zapata debieron haber recibido servicio. Ayer se cumplían 2 semanas que fue la última vez que se apareció por ahí el camión de basura. Bueno, estaban ansiosamente esperando en esta colonia que amaneciera el día de hoy, a ver si es cierto que amanecía limpio. Pues no, está igual, saturado de basura por todos lados, los olores ya empiezan a ser insoportables. Es obvio el problema de salud pública, es obvio el problema también que se puede causar. Le digo, ahorita hemos tenido la suerte de que esté seco, ¿no? Pero que nos cayera un buen aguacero, no quiero ni pensar lo que va a pasar con el drenaje pluvial en toda esa zona que está saturada de basura, basura que va a flotar y que va a desplazarse hacia los drenajes pluviales por pura lógica y por pura gravedad. Ya ve cómo es de necia la realidad, ¿no? Que no se ajusta luego a la intención de los funcionarios, de las empresas, y bueno, pues les gana, creo yo. Hay un problema ya bastante grave en Cozumel con esto de la basura. No quisiera estar en los zapatos de quien lo tenga que resolver, pero es que alguien lo tiene que resolver, ¿no? Luego me llama la atención como que todo el mundo se echa la bolita y en realidad nadie dice esta boca es mía y nadie propone una solución concreta a un problema concreto, ¿no? Más allá de qué sea lo que lo esté causando, nos han explicado por parte de la compañía que, bueno, tienen escasez de personal, supongo que también algún problema con el equipo, que siempre, ¿no? Digo, son fierros, son cosas que se van descomponiendo por usarse, y el personal, pues, tiene una alta rotación en este tipo de trabajos, que también, en honor a la verdad, siendo trabajos bien difíciles, es necesario hacerlos atractivos, y pues no está atrayendo, ¿verdad?, muchos solicitantes la convocatoria de personal para hacer esta chamba. Y la cosa es que con todo eso se está quedando. Entonces, pues insisto, por más que sean las razones estas que nos han dicho o cualquier otra que se nos pueda ocurrir, ¿no?, la verdad es que a la gente eso pues le importa poco, ¿no? La población lo que quiere es recibir servicio y, o al menos, pues claridad, ¿no? Y yo creo que si nos dijeran, ¿saben qué? No está alcanzando el servicio, no va a pasar la basura el día de hoy por su colonia, o vamos a cambiar el esquema, ¿no? No tenemos la capacidad de ir como lo hemos estado haciendo 3 veces a la semana a cada colonia, por favor no la saquen 3 veces, solamente vamos a ir, no sé, el lunes o el jueves, o no sé, una vez a la semana tal vez, ¿no? Si no se puede, caray, hay que admitirlo y administrar los recursos que sí tenemos para no seguir generando un problema, no seguirlo agravando, ¿no? Porque supongo que todas las noches salen con la idea de que no, pues hoy sí nos vamos a poner al corriente. Pero resulta que ya hay un atraso tan fuerte que el camión se llena. Digo, tiene una cierta capacidad, si están grandes, están nuevos, y sí es verdad que los rellenan hasta el tope, pero aún así terminan llenándose y no se alcanzan a llevar todo, se quedan secciones de las colonias. Nos dicen, por ejemplo, que en La Zapata hay una parte que sí ya pasaron, en la colonia Emiliano Zapata, que es diferente de la ampliación de Emiliano Zapata, son 2 colonias pegaditas y con nombres similares. Pero bueno, en La Zapata ya pasaron en una zona, en otra no, está terrible. Y en la ampliación Zapata, pues prácticamente en toda la colonia tiene ya 2 semanas que no pasan. Y aquello está hecho un desastre, ¿no? Flamingo es una situación similar. Es que es por muchos rumbos de la ciudad. Por ejemplo, estos dos que ya dije, Ampliación Zapata y Flamingos, son de lados distintos de la ciudad. Esto significa que tanto las rutas que atienden el norte como las que atienden el lado sur están atrasadas todas, ¿no? Todas por igual. Hay zonas en las colonias más céntricas también que igual están saturadas de basura. Y esto pues, es obvio, ¿verdad? Que ya no están teniendo la capacidad de realizar este trabajo como debe de ser. Y bueno, pues a ver, para empezar, desde el principio del programa tenemos ya bastantes llamadas. Buenas tardes, un comentario. Ya casi en todas las colonias huele mal. Las casas que tenemos tambo nos traen la basura de otros lados y esto ya se le salió de las manos. Y esto que dice aquí este ciudadano, creo que lo pensamos muchos, también ahí para la autoridad. Presumen obras y presupuestos, pero no atienden el problema de la basura que se está convirtiendo en un caos. A ver, perdón que uno sea claridoso, como dicen en mi pueblo, ¿no? Pero ¿no se supone que le cobramos al turismo un dinero por derecho de saneamiento ambiental? Y si esto no es saneamiento ambiental, entonces ¿qué es? ¿No tenemos esa bolsa de dinero? Digo, tenemos porque nos dicen que a nuestro municipio le toca una parte de ese dinero y que pues son varios millones de pesos. Los hemos usado en hacer calles de concreto, en comprar patrullas, en cosas que poco tienen que ver, la verdad, con el saneamiento ambiental, que es el concepto que se cobra, ¿no? Y no digo que sea dinero malgastado, todo se necesita y qué bueno que se adquieran equipos. Pero si tenemos un presupuesto etiquetado para saneamiento ambiental y en la otra mano tenemos un problema de recolección de basura, pues no podríamos usar esa cajita chica para resolver esto. Ya después hacemos cuentas, ¿no?, con la recolectora. Digo, yo no soy quien para darle consejos a la autoridad, pero caray, si en mi mano estuviera, pues le digo, yo me acerco al sindicato de volqueteros, ¿saben qué? Vamos a alquilar N cantidad de camiones y camionetas con sus tripulaciones, vamos a ir a limpiar estas colonias y luego, pues bueno, lo vamos a ir a llevar al depósito, ¿no? A cambio de eso, nosotros obviamente, pues se le va a pagar a los señores de los vehículos, de las tripulaciones, va a ser un dineral, seguro que sí. Y luego cuando lo llevemos allá al depósito, pues ahí hay que pesarlo porque también se cobra por tirarlo, ¿no? Y también va a ser un dineral. Hacemos bien la cuenta y lo descontamos luego de los del otro dineral que le debemos a la recolectora, porque también tiene una buena deuda el ayuntamiento con ellos. Y mire, resuelven ellos su problema, los ciudadanos y también el ayuntamiento, ¿no? Quitamos este problema de la basura, de las casas de la gente, y le bajamos un poquito a la deuda que tenemos, y pues nosotros en la compañía también decimos, bueno, pues, qué mejor, ¿verdad?, que nos regresen el contador a cero.

0: y podamos empezar ahora sí en orden a dar el servicio como tenemos planeado darlo, 3 veces a la semana, con los días ya señalados, pero ya partiendo de que está limpio, ¿no? Porque le digo, ahorita tienen la mejor de las intenciones, pero sale la ruta y a media ruta, una tercera parte de la ruta, ya se llenó el camión y ya se suspendió entonces la ruta, y ese atraso no es de mañana venimos, ¿no? Son de 2 días, porque es un día sí y un día no, y esto ya es un desgarriate, creo que fuera de control, ¿no? Que podría tener una solución, así cada quien tiene que poner de su parte, ¿no? Ni modo, si hay que gastar un dinero para remediar esto, y el ayuntamiento lo tiene o lo debería de tener con este supuesto fondo de saneamiento ambiental, pues que lo gaste, ¿no? Creo que nunca más justificado, ¿no? De un dinero para eso. Y la empresa también que asuma su pérdida, ¿no? A lo mejor no le van a descontar esto de la deuda que se tiene, pues ni modo, ¿verdad? Hay que asumir también las pérdidas y que continúe pues la labor, pero ya una vez resuelto el problema. Pero mientras tanto, pues aquí estamos platicando con ustedes y leyendo sus mensajes. Otra persona nos dice, los de Pasa no pasan, no volvieron a pasar por la basura en la colonia Flamingos 2. Por favor, ¿saben cuándo van a pasar? Ya deberían contratar a otra compañía de basura. Pues bueno, también ahí hay otro frente, ¿no? Igual se dice, se comenta y se rumora que hay pugnas por esa concesión y que, bueno, en fin, veremos. Gracias por mandarnos un mensaje. Otra persona nos dice, con toda humildad, fíjese, aparte de todo, son bien educados los ciudadanos aquí en Cozumel, porque empieza el señor aquí diciéndonos en su mensaje, nuevamente molestando, ¿no? ¿Cuál molestando? Molestos deberían estar ustedes, ¿no? La verdad, como ciudadanos, yo creo que ya es insoportable esta situación. Soy un vecino de aquí, de la colonia Flamingos 2, calle Patos. A nosotros nos toca recoger la basura lunes, miércoles y viernes. Yo desde el lunes tengo la basura afuera y hoy amaneció otra vez en la puerta. Espero que la manden a recoger porque hoy tenemos audiencia del pueblo aquí en la colonia. Buenas tardes, muchas gracias. Bueno, en fin, qué pena con las visitas, ¿no? ¿Cuándo pasan a recoger la basura en la colonia Escuzamil? No han pasado hace una semana. Bueno, pues muchos saludos. Hay lugares donde llevan 2 semanas. Otra persona, somos de la Emiliano Zapata, de la ampliación. Tenemos 2 semanas que no pasa la recolección de basura. Esta es una de las colonias más afectadas. El olor es insoportable en algunas áreas de esta colonia. Dice, tenemos 2 semanas que no pasa la recolección de basura y todas nuestras calles ya están llenas con bolsas de basura. Caray, hombre, o sea, ¿cómo? No sé, me siento hasta raro leyendo este tipo de noticias en Cozumel, ¿no? No somos pueblo mágico, primer puerto de cruceros del país, comunidad ejemplo en el programa del hombre y la biosfera, 70% de área protegida, ¿no somos todo eso? ¿Cómo es posible esto que vemos aquí? Que estamos viendo, pues, ¿qué? 10, 12 bolsas de basura de las grandes apiladas. Es un escándalo, ¿no? Con todo respeto. Somos de la... A ver, buen día, Cozumel. Pasa aquí con la repetición de la semana. Sigue sin pasar la recoja de basura. Aquí en la colonia Emiliano Zapata hay parte de la Félix. Yo estoy en la 106 Norte, pero es todo el área de las dos colonias. Queremos saber si esta semana sí van a pasar. Pues tenían que haber pasado ayer, ¿no? Por ejemplo. Otra persona dice, buenas tardes, me da mucha pena estar molestando. Le digo, todavía tienen esa buena disposición, esa humildad, ¿no? La gente de aquí de Cozumel, que era para que estuvieran, pero bastante molestos, ¿eh? Como ciudadanos. Me da mucha pena estar molestando, pero solo así es la forma que podemos hacerlo, como siempre con el problema de la basura. No pasaron en la ampliación de Emiliano Zapata, la regazón de basura ya va para 2 semanas, que no pasan. Por favor, usted puede ayudarme con mandarle el mensaje a quien corresponda. Muchas gracias y bendiciones. Pues sí. Si de algo sirve, ¿verdad? Que tenemos también nosotros aquí repitiendo esto fácil una semana. Caray, ¿no? Es muy frustrante, ¿eh? La mera verdad. Otra persona nos dice, buen día, así lucen los contenedores del fraccionamiento Cozumel Turístico. El jueves pasado fue el último día que pasaron. Los días de recoja son lunes, miércoles y viernes y no lo hacen en tiempo y forma. Y pues ahí la foto ahí de los contenedores desbordados, completamente saturados. Pues hay un Volkswagen al lado de la regazón de basura. Bueno, pues es como del tamaño del Volkswagen, ¿no? Todo lo que escurre alrededor del contenedor, más el contenedor de al lado. O sea, un desastre, la verdad. Es un verdadero desastre. Calle Patos, así debe de estar toda la colonia, nos dicen, igual con fotos llenas de, de basura, esto desde la Flamingos, basura colgada en los postes, basura por todos lados. Ok, nos dice otra persona, disculpe, acá en la 65 entre 11 y 17, desde la semana pasada no pasa el camión de la basura, Colonia Maravillas, le digo que es en toda la ciudad, ¿no? Maravilla, Flamingos, ETM, la ampliación Zapata, la propia Zapata, la Félix. Bueno, pues ¿dónde sí están pasando, ¿no? Otra persona dice, varios, tenemos muchos mensajes, ¿no? Nuestros compañeros de la ampliación de Emiliano Zapata, que insisto, esta es una de las que están, pues yo creo que ya en emergencia sanitaria, con todo respeto. Dense una vuelta por ahí, señores del ayuntamiento. Acaban de ir a la ampliación de Emiliano Zapata hace una semana y algo, fueron a lo del programa este de Juntos Limpiemos Cozumel. Bueno, pues ya tienen que regresar, porque el otro programa, el de Juntos Ensuciemos Cozumel, pues ya les ganó en velocidad, ¿no? Y bueno, con eso de que no se recoge la basura, pues es un desastre, la verdad. Deberían de ir por allá. Creo que ya es momento de que se arremanguen las manguitas de la camisa, ¿no? Por ahí los funcionarios correspondientes, y pues se pongan a chambear, pongan a ver cómo se puede remediar esto. Insisto, si la empresa no tiene la capacidad, bueno, ¿cómo la reforzamos? ¿Qué necesitamos hacer? No, en fin, hay un montón de cosas que se pueden aquí mejorar. Otra persona dice, ¿para qué cobran un servicio que no nos dan? Es una vergüenza, siempre nos dan excusas. ¿Acaso el presidente no ayuda con el problema con el agua y tampoco el de la basura? Me pregunto entonces, ¿qué hacen con los cobros? Pues mire, sí, es que yo sé que si yo le pregunto esto a un político, al alcalde, o en fin, al que usted me diga y mande, pues va a decir, mira, no, yo ya hice mi parte y esto le toca a tal. Y es que así está nuestro sistema, ¿no? Está fragmentada la responsabilidad entre tantas manos que al final nadie es responsable de nada, ¿no? Todos ellos van a decir, no, bueno, pues yo ya hice la parte que me toca. Bueno, pues todas las partes que les tocan a todos juntas, no se hace una con todas esas partes, ¿no? Y la verdad, insisto, a la gente, pues creo que no quiere saber las razones por las que no se está dando el servicio. Quiere que le den el servicio, que le den una solución. Y pues tampoco es ciencia nuclear, ¿no? No estamos hablando de mandar un cohete a la luna ni nada por el estilo. En fin, otra persona, no pasan a la Zapata. 3 semanas que no pasan en esta zona. Queremos respuesta, gracias. Ampliación Zapata, 3 semanas sin pasar a recolectar la basura. Ya empiezo a oler feo. Pagamos basura e impuesto predial. Andan los perros sacando toda la basura. Por favor, también a Protección Animal, que vayan por allá. La Maravilla, 1 semana que no pasan. CTM, 2 semanas. Y así por toda la ciudad. Tengo que ir a un corte, porque tenemos un montón de mensajes más sobre el mismo tema, pero tenemos que hacer un corte y regresamos enseguida con esto.
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3: Muy bien, bueno, pues 12:35, continuamos aquí haciendo la interminable lista de lugares que reportan este problema de la basura, pero antes de eso le agradezco aquí a don Rubén Alvarado que nos escucha desde Yucatán. Dice, buenas tardes, aquí escuchando las noticias desde Chapap, Yucatán, de Rubén Alvarado. Muchas gracias, Rubén. Nos manda saludos para Isaac, para Gael y para Marco, que trabajan allá en un taller de la zona industrial de Cozumel. Pues muchas gracias allá hasta Yucatán. Y bueno, pues regresando aquí con el problema que tenemos en el municipio, nos dicen aquí también Colonia Maravilla, 65 entre 11 y 17, desde la semana pasada no pasa el camión. Bueno, por todos lados. También algunas colonias nos reportan que sí pasaron. ¿Dónde me decías que decían que sí habían pasado? En la colonia Escuzamil, por ejemplo, nos dicen que ahí, al menos en el área de la persona que reporta, que ayer sí pasaron y que, pues, buena onda, ¿no? Ahora, de esa misma zona, otras personas igual reportan que no pasaron. Vemos aquí el problema que creo que es lo que está sucediendo, ¿no? Empiezan la ruta con la mejor de las intenciones, con el equipo completo de personal, con el camión vacío, empiezan a recoger la basura, pero la acumulación ya llegó a tanto que a la mitad de la ruta se les llena el camión y no lo pueden ir a vaciar a una estación de transferencia porque no la tienen. Tienen que ir con el camión lleno hasta el otro lado de la isla. Igual también luego me imagino la fortuna que significa eso en diésel, pero bueno. Tienen que ir allá al otro lado de la isla, dejar todo esto al vertedero, regresar vacíos. Y esto ya estamos hablando que si la ruta empieza a las 8, cuando eso sucede ya deben ser más de las 12. Ya no terminaron la ruta, ya se fueron a tirar lo que tienen en el camión, lo que le cupo al camión. Regresan a la ciudad, ya no siguen haciendo la parte de la ruta que se quedó y eso se va acumulando y se va acumulando otro día más. A lo mejor regresan con la idea de mañana vamos, ¿no? Pero pues mañana no pueden porque ya hay otra colonia que le toca y el camión se llena a la mitad de la ruta y se hace otro día de retraso. Y bueno, y aquí estamos ya hablando de lugares que tienen hasta 2 semanas sin ver por ahí el camión. 1 semana en La Maravilla, 2 semanas en la CTM, según nos reportan aquí. Otra persona, necesitamos que pasen a recolectar la basura de la prisión de Emiliano. Necesitamos respuesta, muchas gracias. Ya va para 3 semanas, dicen. E igual otra persona nos manda con sus fotos y todo. Ah, ok, claro, recordando justamente lo que les comentábamos ayer, de hecho esto. Dice, buenas tardes Antonio, así lo hacían antes con la descacharización, rentaban volquetes queriendo resolver el problema, así se puede. Pues es que ahí están los vehículos, ¿no? Del sindicato de volqueteros tienen un montón de camionetas y de camiones que pueden... pues entrarle y echarle moloch, terminar de resolver este problema. Y le digo, luego hacemos la cuenta. Obviamente hay que pagarle a esas personas su tiempo, su combustible, su trabajo, ¿no? Y bueno, luego de eso, pagar también por echar todo el basurero, pues hacemos la cuenta. Insisto, hay saldos entre el ayuntamiento y la empresa que yo creo que pueden ponerse de acuerdo. Y pues como se dice luego en los laminazos que suceden por aquí, por allá en las calles, pues cada quien su golpe, ¿no? Y ya... pero resolvamos el problema y démosle una respuesta a la gente. Ojalá que se pueda. Los vehículos ahí están, nada más necesita pues voluntad, ¿no? Obviamente dinero y pues también la honestidad de decir, ¿sabes qué? Pues, no vamos a poder resolver esto haciendo lo mismo que hacemos todos los días, ¿no? O sea, no se está pudiendo, no se pudo ayer. ¿Por qué se tendría que poder hoy, ¿no? Dice, no quiero minimizar el problema de la basura, nos dice, pero igual gente aprendamos a no consumir mucho. ¿Cuántas vueltas de camar? Y se siguen juntando toneladas. Ahora con la basura es impresionante ver una pequeña casa con tremendas bolsas. Sí, definitivamente también esto es cierto. Ojalá produjéramos menos desechos, ¿no? También sería algo importante. Igual dice, buenas tardes Antonio, punto de vista sobre la basura, se supone

0: que todos los negocios que manejan alimentos, sean restaurantes o loncherías, deberían pasar por su basura todos los días y no pasan. No les interesa, ya van hasta 2 semanas que no pasan en la 55 bis con 60. Gracias por mandarlo. Otra persona dice: buen día, señor Rey, un cordial saludo para usted. Gracias a usted también. Todo su equipo de información, muchas gracias. Dice aquí reportando que en mi colonia, la CTM, ya tiene 2 semanas que no pasan por la basura. Es que digo, es toda la ciudad. La CTM y la Empleación Zapata son las antípodas, ¿no? Una está en un lado de la ciudad y otra está en el otro extremo. Y las dos presentan el mismo problema. Otra persona nos dice: buenos días, tal vez no pagan buenos salarios en la empresa recolectora. Pues algo pasa, porque pues no está siendo atractiva la oferta, ¿no? De empleo. Desde hace tiempo están reclutando, no les alcanza la gente. Están teniendo que traer gente a un alto costo porque les tienen que... Trabajadores que están en Cancún y en otros lados, los traen para acá, pero pues les tienen que poner casa, porque no son gente que viva aquí, les tienen que pagar sus viáticos... Y pues no les está saliendo, y aparte no son muchos los que pueden importar, digamos, ¿no? La gente de aquí no le ha interesado, la chamba está, no sé si sea atractivo el sueldo, supongo que pues no le ha parecido así a los posibles solicitantes y no se han podido completar las planillas. También ahí la empresa igual y podría plantearse la posibilidad de hacer más atractivas la oferta, ¿no? Igual otra persona: colonia taxistas, no ha pasado, para colmo la gente irresponsable deja perros en la calle que rompen las bolsas, hay que echarle cloro o pimienta molida y así no lo rompen. No, por favor, no lo hagan. Nos ha dicho el propio gerente de la empresa recolectora que algunas de las lesiones más recurrentes que tiene su personal mientras dan el servicio se deben a esto, ¿no? A que la gente le riega cloro encima a la basura o otros productos aromáticos para que no huela y los animales no lo rompan. Pero a la hora de que lo jalan, los recolectores que no están al tanto de eso, se llegan a salpicar de estos líquidos en los ojos, y esa es la razón por la que muchos de ellos están fuera de combate y tenemos este problema. Por favor, no lo haga. Mejor, mire, vamos a comprarnos un botecito que no puedan pues voltear los animales, ¿no? Que no tengan acceso a los desechos, porque también lo que pasa es que sacamos bolsas y las dejamos así nada más y pues ahí sí, ¿no? Con las uñas lo rompen tranquilamente, pero a lo mejor si está dentro de un adecuado tambito de basura, pues se pueda paliar el problema, y tratemos de evitar esta práctica que usted nos sugiere, porque nos ha dicho el propio gerente operativo de la empresa que esta es una de las razones por las que no tienen personal suficiente. Otra persona nos dice, nos mandan saludos, a ver, ok, pues muchas gracias desde varios lugares, gracias. Me hago aquí un paréntesis para agradecerles que nos manden saludos desde el bello estado de Oaxaca. Dice: saludos, mi estimado Toño, desde Oaxaca capital, de Bulmaro Carmona González. Muchas gracias, Bulmaro, igual saludos para ti. Freddy Orlando López Vázquez desde Chiapas, de la selva Lacandona, el hermoso estado de Chiapas. Gracias, Freddy Orlando López Vázquez. Qué bonita la selva Lacandona también. Rubén Alvarado dice: buen día, Antonio, por favor mandar mis saludos a mi pobre familia allá en Cozumel que están sufriendo por lo de la basura. Pues gracias, Rubén, pues sí, estamos pasando las de Caín aquí con esto, hombre, qué caray. Otra persona regresando al tema: buenas tardes, por favor quisiera saber cuándo va a pasar PASA a la colonia Adolfo López Mateos. Están horribles las calles llenas de basura, los perros callejeros de la 7 Sur dándose un festín, rompiendo las bolsas. Híjole, pues otra más. Buenas tardes, colonia San Miguel 1, por el parque de la Concha Acústica. Sí pasó, pero lo que ocurre es que alrededor del parque hay carros estacionados, bueno, otra, ¿no? Para acabarla de acabar. Y aparte, carros en la puerta de las casas y la calle queda muy estrecha, después el camión de la basura ya no puede pasar y se regresa para atrás. ¿Y qué pasa? Pues que se nos quedan las bolsas de basura. Deben checar ese punto, por favor, sobre la calle 7 Sur, justo enfrente del parque. Además hay una lancha ahí. Muy bien, pues gracias. Ahí, vecinos, también pónganse las pilas, ¿no? Porque si no cabe el camión, pues tantito que está el problema este, y tantito que se las ponemos difícil, pues, híjole, todavía peor. Y fotos de todo este problema para ilustrarlo, para que vean que no es nada que estemos sacándonos de la manga, ¿no? Yo creo que ya el gobierno municipal tiene que entrarle también a esto. Y se puede hacer una sinergia, hacer una convocatoria, ¿no? Para que se le eche ganas al asunto y podamos resolverlo. Está bien difícil la situación. 12:45, vamos rápidamente a un corte y regresamos enseguida con usted.
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0: Muy bien, bueno, pues son las 12:47 y gracias por estar con nosotros, por seguirnos mandando sus mensajes. Estamos aquí haciendo la lista de todo lo que nos está llegando. Muchas gracias. Ahorita vamos a pasar a otro tema porque tenemos el gusto de recibir aquí en la cabina de Sol Estéreo al diputado Renán Sánchez Tajonar, que es nuestro representante en el Congreso del Estado y también el líder del Partido Verde aquí en el estado de Quintana Roo. Licenciado Tajonar, gracias por estar con nosotros. Bienvenido, buenas tardes.
3: Mi estimado Antonio, muy buenas tardes. Gracias, como siempre, por tu espacio y saludar a todas las familias de Cozumel. Les mando un fuerte abrazo, su amigo Renán Sánchez Tajonar.
0: Bueno, pues hay dos temas por los que le pedimos aquí unos minutitos al licenciado y los dos pues son temas que benefician a la ciudadanía. Uno de ellos es una feria, una jornada que se va a hacer para estar atendiendo animalitos domésticos, las mascotas, que son bien importantes para las familias que las tienen. Van a tener una jornada de servicios gratuitos. Y mañana, esa jornada va a ser el sábado, y mañana va a haber otra actividad, pero está dirigida a la población, que son las caravanas del bienestar. También nos venía a invitar a esa otra actividad. Empecemos con esta, licenciado Renán Sánchez Tajonar, bienvenido, buenas tardes. Las caravanas del bienestar van a estar aquí mañana en la isla de Cozumel, bienvenido.
3: Gracias, así es, mañana, bueno, ustedes lo saben muy bien, a todos los que nos escuchan, vamos a tener las caravanas de bienestar. Es un trabajo que lleva con resultados en todos los municipios el gobierno del estado, que encabeza nuestra gobernadora, la primera mujer gobernadora, Mara Lezama, la mejor evaluada del país. Y estas caravanas del bienestar, la verdad es que están buenísimas, mi estimado Antonio. Invitamos a todas las familias de Cozumel. Hay muchos trámites, muchos servicios que se están llevando, y es un gran esfuerzo del gobierno del estado que hay que aprovechar. Será el día de mañana a las 12 de mediodía en la colonia Emiliano Zapata, Parque Municipio Libre. Y ahí, bueno, dentro de los servicios, que además totalmente gratuitos para toda la familia: copias certificadas de actas de nacimiento, mastografías, atención médica y dental, detección y pruebas de VIH, entrega de tarjeta SIM de Conecta Quintana Roo, bastones, muletas, Ministerio Público Móvil, regularización de adeudos y además reparación de fugas con capa y asesoría en regularización de terrenos. Otro de los temas que constantemente me han preguntado en las reuniones que tengo en las colonias, así que mañana hay que aprovechar. Solamente tienen que llevar copia de su CURP y de su identificación oficial. Y bueno, recordarles estas caravanas, iniciativa de nuestra gobernadora Mara Lezama, para acercar los servicios al pueblo, a la gente. Y además son servicios y trámites con el acompañamiento profesional y totalmente gratuitos.
0: Son servicios que da el gobierno del estado, estos que se van a traer mañana aquí a la isla de Cozumel, de las 12 del día a las 4 de la tarde, ahí en el Parque de la Zapata, el Parque Grande del Municipio Libre, que está en la 90, entre 14 y Avenida Hidalgo, nos dicen aquí en el gráfico. Muy bien, pues esa es la dirección oficial del parque que todos conocemos, el de la Zapata. Por ejemplo, nos dice que le preguntan mucho por la regularización de terrenos
3: aquí en la isla de Cozumel. Bueno,
0: porque hay muchos terrenos estatales, ¿verdad?, que siguen sin documento.
3: Y al final la gente requiere ese acompañamiento y esa asesoría. Yo formo orgullosamente parte del equipo de trabajo de nuestra gobernadora Mara Lezama, creo en su visión de trabajo, y es importante también orientar a la gente en la tramitología. Si bien cada situación o cada trámite en cuanto a regularización de terrenos u otros temas más, cada uno tiene sus propias condiciones, y muchas veces lo que la gente primero necesita es que se les dé la orientación. Tú lo sabes bien, en la tramitología con el gobierno, pues a veces sí es un tema con el municipio, con el estado, con la federación, y es importante, pues bueno, aprovechar estos espacios donde el gobierno del estado pues está llevando directamente con la gente estos servicios de manera totalmente gratuita, así que es un gran espacio pues para aprovecharlo. Y mencionaba porque efectivamente, además de las reuniones vecinales, tengo la Casa de Gestión y Atención Ciudadana, donde muchas veces, dentro de los temas que nos piden de manera reiterada y hemos apoyado, es precisamente la orientación de trámites, si son con el municipio, con el estado o con la federación.
0: Que es bien importante eso de la regularización de los terrenos, porque pues es el patrimonio de muchas familias, claro, que quieren tener
3: la certeza jurídica.
0: La certeza, exactamente, la certeza jurídica de la posesión de su cachito de tierra y donde viven, donde tienen sus hogares. Así pues es uno de los temas entonces que más se menciona. Estoy viendo aquí también esto de las tarjetas SIM de Conecta Quintana Roo. ¿Es igual un programa del gobierno del estado para tener conexión a internet o cómo es?
3: Sí, efectivamente, es un servicio que se está dando por parte de un programa que implementó la Secretaría de Bienestar para darle ese acceso a la ciudadanía, y dentro de los programas que tienen están impulsando este en todo Quintana Roo, la entrega de estas tarjetas SIM.
0: Muy bien, bueno, pues aprovechen y vayan para que puedan tener acceso a todos estos servicios. Solo hay que llevar, dice aquí, la CURP y la identificación oficial.
3: Copia de su CURP y copia de identificación oficial, y con eso, pues bueno, tendrán acceso a todos estos servicios que ya hemos mencionado.
0: Muy bien, abierto para todos, y pues trámites y otros servicios ahí en el Parque de la Zapata mañana jueves 23 de 12 del día a 4 de la tarde. Pues qué bueno, porque es algo que necesita también la gente, que luego se le acerque y que se puedan hacer este tipo de trámites de manera más expedita. Pero no es todo, también, licenciado, pues estábamos viendo las caravanas del bienestar son algo definitivamente muy provechoso, muy bueno, pero que han venido ya en varias ocasiones, ya se han hecho varias caravanas del bienestar. Lo que sí nunca había visto yo que se organizara, no sé si se ha hecho antes, pues ahí me dicen, pero yo no sabía o no había visto de una jornada así, pues dedicada a esos otros miembros de las familias. Las familias han cambiado mucho, ¿no? Y ya no es nada más el modelo de familia, ya no es nada más mamá, papá y los hijos, sino que ya hay familias que pues es la mamá y los hijos, el papá y los hijos, o los papás y los perrijos y los gatijos, que también son hijos, ¿no? Y pues para ellos viene esta otra actividad. ¿De qué se va a tratar esta jornada de bienestar animal?
3: Invitamos, mi estimado Antonio, a todas las familias cozumeleñas este sábado, 10 de la mañana, Parque Las Gradas, en la colonia San Miguel 1. Estamos llevando esta jornada de bienestar animal totalmente gratuita, y es precisamente para dar atención con aplicación de vacunas antirrábicas, con chips, también microchips de identificación de las mascotas, y además desparasitación. Esto totalmente gratuito. Y es precisamente, si recordarás, en otras ocasiones lo habíamos platicado, desde el Congreso he estado impulsando iniciativas justamente para tener sanciones más severas en el caso de maltrato animal. Uh-huh. Tener un registro estatal de crematorios de animales, justamente claro, para que la autoridad pueda hacer la verificación constante de evitar, que cumplan con todos sus requisitos.
0: Evitar fraudes y abusos.
3: Evitar fraudes que se han visto y antes. Abusos por parte de los de estos crematorios. Tener un registro estatal que también hemos impulsado. Y además el fortalecimiento de las veterinarias públicas municipales a bajo costo o totalmente gratuitas, acorde a cada una de las posibilidades presupuestales de los municipios. Pero además de todo esto, creo que era importante impulsar esta jornada de bienestar animal que estoy llevando a cabo. Será, insisto, este sábado, 10 uh-huh. de la mañana, Parque Las Gradas. Invitamos a todas y todos ahí en la colonia San Miguel 1 a que vayan, que lleven a sus mascotas. Les pedimos que sea de preferencia con correa, con transportadora, o para tenga, quienes ¿no? lo requieran, incluso con bozal, pues para que se lleve a cabo en paz y que lo puedan todos aprovechar, que sea provecho para todas y todos. Pues lo sabemos muy bien, como bien lo mencionabas, los perritos, los gatitos se vuelven una extensión de la familia, pero además, esta atención que se brinda, también somos conscientes, porque en las reuniones vecinales es otro de los temas que nos han mencionado muchas veces, pues la atención para nuestras mascotas impacta en la economía familiar y en la sí, cartera. ¿Cómo no? Y nosotros estamos.
0: Puede llegar a ser más caro, licenciado, llevar un animalito al veterinario que de pronto ir a una consulta. Por ejemplo, ellos no tienen esas opciones de las farmacias a bajo costo ni nada, ¿no?
3: Ahí es que se trata finalmente de cuidado y una responsabilidad uh-huh. sí, de sí. El procurarlos y en tenerlos en las condiciones idóneas. Por eso, pues bueno, fundamental en el caso de la aplicación de la vacuna antirrábica que vamos a uh-huh. estar dando totalmente gratuita este sábado en la jornada de bienestar animal. Justamente, pues para evitar casos de enfermedades y claro. de transmisiones, haciendo lo propio también con estos microchips de identificación, con lo que mencionabas, bueno, muchas familias consideran una extensión
0: sí.
3: de su familia, sus mascotas, y con esto vamos a contar con un registro y poderlos apoyar en la identificación de sus
0: mascotas. Eso los habíamos visto, pues la verdad, en las películas, y eso casi no lo habíamos visto en la realidad. Al menos no en nuestra realidad, ya se hace no en México desde hace tiempo, pero pues claro. no es generalizado. Ahorita se va a tener esa oportunidad de colocarle a los animalitos que vayan a esta campaña. Ese microchip es una cosa muy pequeñita que trae ahí su nombre del animal, su propietario y todo, y con un lector especial, así si es. Se llega a perder, lo pueden identificar inmediatamente y pues saber
3: exacto.
0: a quién entregárselo, ¿no? Es como que trajeran claro. su plaquita, pero ya dentro del cuerpo. Claro. Pues muy interesante, la verdad. ¿Va a haber algún requisito, digamos, para participar, que los perritos o gatitos lleguen?
3: Sí, no únicamente así como en el caso de las caravanas de bienestar, pues para poder llevar ese control y ese registro, que lleven copia de su identificación oficial, más allá de eso, algún documento para poderlos identificar, de preferencia que sea una copia claro. de su identificación oficial, para poder llevar este registro y saber de cada persona y el acompañamiento, evidentemente, de sus mascotas. Pero bueno, es un servicio que estamos dando totalmente gratuito. Y que además pues era una de las peticiones que me han estado haciendo en las reuniones vecinales y que con mucho gusto pues estamos llevando a cabo.
0: Qué bueno, llevarlo a la realidad y que sea algo concreto para la gente. También acuérdese de llevar a su animalito pues bien amarrado, ¿no? Con su claro. buena correa, eso, si tiene transportadora, para que participen en esta interesante actividad. Le digo, es la primera vez que yo veo algo así. Qué bueno que se esté realizando también. Pues es un sector de la población que igual merece atención. Pues muchas gracias, la verdad está bien interesante. Estoy viendo aquí el gráfico de lo de los perritos y gatitos convocados para esta actividad, que va a ser el sábado, les reitero, ¿en dónde?
3: Sábado, Parque Las Gradas.
0: Parque Las Gradas, perdón.
3: Desde las 10 de la mañana, en la colonia San Miguel 1.
0: Muy bien, el sábado en el Parque de Las Gradas.
3: Invitamos a todas y a todos a que se animen, que vayan, es un momento de convivencia y además, pues bueno, algo que yo estoy convencido, cuidar la salud de nuestras mascotas también implica cuidar la salud claro. de la familia y de la comunidad. ¿Por qué? Porque bueno, vemos muchos animalitos en situación de calle o de abandono, pero que en algún momento tuvieron un hogar muchas veces.
0: Sí, hombre.
3: Y
0: pobrecitos.
3: Que pueden ser portadores de enfermedades, pueden atacar a algún adulto mayor, a alguna mujer embarazada, a menores de edad, niñas y niños. Y con esto, además de bueno, darles esa atención o brindar esos servicios de manera gratuita, fácil acceso para las familias y sus mascotas, pues bueno, poder evitar estos temas, ¿no? Que lleguen a impactar un tema de falta de cuidado hacia las mascotas y que pueda derivar en un tema incluso de salud pública y de seguridad para las familias cozumeleñas.
0: Pues, licenciado, muchas gracias de verdad por traernos esta información y enhorabuena por estas actividades. Entonces, mañana las caravanas del bienestar en la colonia de Zapata y en el Parque Municipio Libre.
3: Así es.
0: Y pues para el sábado esta jornada de salud animal, de bienestar animal en el Parque de las Gradas. Ahí se va a estar haciendo esta actividad. Pues de verdad, muchísimas gracias, enhorabuena y mucha suerte con todo esto. Le agradezco que nos haya traído esta información. No sé si le gustaría añadir algo más, licenciado, algo que a mí se me olvide mencionar, por favor, con toda confianza.
3: Como siempre, mi estimado Antonio, la Casa de Gestión y Atención Ciudadana está a sus órdenes. Colonia Maravilla, sobre la 65, entre calles 15 y 17. Recuerden que ahí estamos para darles el servicio que se merecen. Esta atención a las familias de Cozumel, totalmente gratuita. Y les recordamos el teléfono para que nos puedan también contactar, 987-688-1556, repito, 987-688-1556. Ahí está la Casa de Gestión y Atención Ciudadana a las órdenes de todas las familias cozumeleñas.
0: Muchas gracias, licenciado Renán Sánchez Tajonar, le agradezco como siempre que nos traiga esta información y pues estaremos al pendiente del resultado de estas jornadas. Muchísimas gracias. Vamos a ir rápidamente en corte, regresamos enseguida con usted.
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0: Muy bien, la 1:04, gracias por estar con nosotros, continuamos con la información y pues también tenemos el gusto de recibir aquí en la cabina de Sol Estéreo a nuestro amigo Russell Cowo, que es el subdirector de servicios públicos en el área de parques, jardines y áreas turísticas de nuestro Cozumel. Russell, bienvenido, gracias por estar con nosotros.
10: Muy buenas tardes, como siempre te agradezco mucho el espacio, Antonio, para venir a informar a la gente acerca de las acciones que está llevando a cabo nuestra subdirección.
0: Que son muchas, son muy variadas y que incluyen algo que, bueno, la gente nos insiste mucho, Russell, si quisiera que fuera el primer tema que te planteo, te compartí el mensaje que nos mandaron hace un par de días. Gente que nos escucha, que nos dice, por favor, la ciclopista, ya se olvidaron de ella, nada más le limpiaron unos cuantos kilometritos y mide más, entonces necesitamos que se limpie toda. Me decías que están repartiendo el trabajo, la capacidad de la maquinaria y del personal, pues entre las zonas más críticas y que por eso se está haciendo en secciones. ¿Nos quisieras explicar qué es lo que pasa con la ciclopista? Bienvenido, gracias por estar con nosotros.
10: Así es, mi querido Antonio. Llevamos aproximadamente 21 kilómetros trabajados sobre la carretera perimetral. Hay que recordar que son dos tramos carreteros, lo que comprende la ciclopista, que es la carretera antigua, y lo que comprende la autopista, que es la carretera nueva, la más amplia. Estamos utilizando una metodología, porque también es importante comentarlo, de acuerdo a los tiempos que estamos realizando. Iniciamos con 7 kilómetros en la carretera transversal, exactamente donde termina el camellón, hacia la entrada de 200 metros hacia la entrada de San Gervasio. Ese fue el primer tramo que trabajamos hace aproximadamente 3 semanas. Después nos fuimos en la zona oriental sobre la autopista, ahí trabajamos 8 kilómetros aproximadamente. Este fin de semana estuvimos del otro lado de la isla trabajando. De hecho, creo que Nancy tiene algunas imágenes por ahí. Uh-huh. Para que te puedas dar una idea de cuánto estamos despejando. La verdad es bastante, son hasta 2 metros en algunas zonas y está quedando de verdad bastante bien para los que...
0: Este es el otro lado de la isla.
10: Este es el otro lado de la isla.
0: Pues es pura uva de playa, hermano.
10: Es uva de playa la que estamos podando.
0: Vegetación nativa aquí de la región, pero bastante dura, bastante difícil de manejar. ¿Y esto es qué? ¿Acumulación de agua y de tierra debajo de las...?
10: Pues es ahora sí que es todo lo que ya
0: creando,
10: está,
0: ¿no?,
10: erosionado. Y no solamente es el tema de cortarlo, hay que levantarlo, hay que reubicarlo. Lo estamos poniendo en la parte de enfrente. Hay un socavón en toda la orilla de la parte de enfrente. Ahí se está dejando demasiado desecho verde que se tiene. Y entramos porque tenemos un evento este fin de semana, el Mayamán, aquí en la ciclovía. Es el primer evento deportivo del año en la ciclovía del tramo que comprende Palancar al tramo del Hotel Presidente, más o menos. Ahí vemos algunas fotos para que nos siguen en redes sociales. Uh-huh. Del tractor trabajando en la zona, el mismo tema, hay bastante vegetación, no solamente el tema del cortado, sino también pues el tema de la recoja, ¿no?, de la limpieza que hay por la zona. Vamos bastante bien, yo creo que de aquí al sábado el tramo que tenemos proyectado se debe terminar y de manera posterior seguimos en las zonas que tenemos abiertas.
0: Pues que son igual otras áreas de la ciclopista que también necesitan esta atención. Estábamos viendo aquí en un documento justamente emitido por la subdirección a tu cargo que en este mes se han intervenido 21 kilómetros de vialidades.
10: Es correcto.
0: 7 sobre la carretera transversal, 8 kilómetros en la zona oriental y 6 kilómetros en la ciclovía de la zona sur. Es lo que se ha pues atendido ahorita y pues mira, es bastante, 21 kilómetros, imagínense, 21 mil metros lineales de este podado, que no está fácil, la verdad, para poderlo alivianar toda esta parte de la ciclopista. Muy bien, pues como dice aquí el boletín, esto es para mejorar la visibilidad para conductores y ciclistas, y bueno, pues elevar el nivel de seguridad al usar estas infraestructuras. No es lo único que están haciendo, vimos también que estaban podando la gente de tus cuadrillas aquí en la 11, estaban podando los árboles, los flamboyanes, que están tan hermosos, tan bonitos, pero que van creciendo poco a poco y se van acercando a la cablería.
10: A la cablería, van tapando algunas luminarias, y esto es también proyectado con ya la temporada de huracanes que tenemos encima, ¿no? Gracias a Dios no nos ha formado ningún fenómeno meteorológico, pero pues obviamente los trabajos preventivos son de gran importancia para esto. De igual manera, platicarte, estamos concluyendo, en esta semana ya concluimos los trabajos que estamos desarrollando en el centro histórico y primer cuadro de la ciudad. Estamos lavando ya aproximadamente 1.5 kilómetros de banqueta de todo lo que es el malecón del lado de la playa. Sí es importante puntualizar que pues estos trabajos se hacen con aguas tratadas. De hecho, ayer precisamente en los comunicados que compartimos a través de redes sociales, yo personalmente estuve contestando algunos cuestionamientos que nos hacía la gente.
0: ¿Qué te decía?
10: Por ejemplo, uno de los temas más preguntados era precisamente sobre el tratamiento del agua, ¿no?
0: O sea, ¿qué te decían? ¿Que es un desperdicio de agua? ¿Sabes?
10: Sí, definitivamente, ¿no?
0: Bueno, ahí
10: desde el día uno nosotros...
0: Dato cultural ahí para los amigos que les preocupa eso. Si se acuerdan de sus clases de física en la secundaria, si haces pasar un torrente de agua por una boca,

0: boquilla así de angosta, pues se va a aumentar la presión. Es lo que hace este efecto, ¿no? De la lavadora de presión. Manda el agua a gran presión y lo hace pasar por unos tubos que tienen unas medidas tan especiales que hacen que salga a gran presión, pero es poca agua. O sea, se gasta menos así que, por ejemplo, a manguerazos, como luego le hacemos, que abrimos la manguera y lavamos el patio. Bueno, si ese mismo trabajo se hiciera con una lavadora de presión, a lo mejor se gasta usted media cubeta de agua cuando con la manguera se va a aventar 60 litros. Es ahorrador de agua ese método, ¿no? Sí. No es desperdicio de agua, aunque se vea tan espectacular como manda la presión y pues la fuerza que tiene, ¿no? Hay cortadoras de metal que usan agua a presión, ¿eh? O sea, sí, definitivamente. Con agua cortan acero por la presión que puede llegar a tener. Y bueno, pues estas máquinas precisamente son para limpiar ahorrando agua.
1: Definitivamente, yo creo que la desinformación es uno de los temas que más pues nos lleva en este momento. Yo siempre he estado abierto para cualquier persona que quiera disipar esas dudas. De manera personal, yo puedo llevarla a hacer recorridos en los trabajos nocturnos que estamos haciendo. Platicar desde el día uno, nosotros informamos, hicimos un video con el presidente municipal en la zona y comentamos varios temas que son muy puntuales, ¿no? Punto uno, que el agua que estábamos utilizando en estos trabajos, pues es agua tratada, no es apta para consumo humano.
0: No es agua potable, ¿no?
1: No es agua potable, hacemos buen uso del recurso hídrico. Tema dos, que estamos lavando a presión en caliente. Esto nos permite pues despegar la mugre mucho más fácil. Más fácil y hacer que no utilicemos detergente, ¿no?
0: Perfecto, muy bien también.
1: Tres, nosotros también estuvimos mencionando y me preguntaron en redes sociales que a dónde se iba esta agua. Definitivamente se va al mar, esto no es un secreto. Y si no conocen cómo está nuestro sistema de drenaje pluvial, déjenme platicarles que todo el drenaje pluvial de la isla está conectado y desemboca hacia el mar por nuestra característica de isla. O sea, si no sabían, pues es importante que lo tengan en el radar. Todo, siempre que llueve,
0: de hecho, de
1: todo nuestro drenaje
0: hacia el mar, el agua, ¿no?
1: Pluvial por desemboca en el mar. Ahí obviamente se va el drenaje pluvial y termina obviamente en el mar. No es un secreto, pues es un tema que se da. Obviamente pues hay dolo en algunos comentarios, pero pues el trabajo se está haciendo y siempre me ha gustado dar la cara, por eso estoy aquí, para cualquier duda, para cualquier aclaración, siempre nosotros pues hemos dado la cara, ¿no? Y traemos la información técnica para poder
0: Sí, pues
1: atender.
0: A lo mejor es desconocimiento, ¿no? De cómo funciona este sistema. Ahora sí que a lo mejor no es perfecto, pero es de los más, ahora sí, perdón por la expresión, pero de los más mejores que tenemos a disposición para hacer este tipo de trabajos en cualquier ciudad, ¿no? Se usa en cualquier ciudad del mundo, con eso despegan los chicles, por ejemplo, del centro histórico de la Ciudad de México, igual con agua caliente a presión.
1: Así es.
0: En fin, es un método pues muy, muy moderno para limpiar las ciudades. Lo que sí, por ejemplo, aquí nos mandan igual una foto, esta sí, la persona que nos mandó esta foto, este sí creo que tiene razón, te lo paso porque a lo mejor le toca a tu departamento. Me dice, por favor, es peligroso, estas ramas están en la Claudio Canto cerca del semáforo y son unas ramas de palmera que están colgando. Mira, se ve que deshojaron la palmera por ahí cerca y se quedaron colgando estas ramas sobre los cables, ya están hasta secas. Ahí nomás para que cuando tengan tiempo, pues pasen. Es complicado porque hay que llevar, pues yo creo que la góndola o una escalera de grandes dimensiones.
1: Definitivamente tiene que ser la góndola. Se lo voy a pasar al director Rolando para que lo programe. Nosotros no tenemos góndola todavía. Estamos en proceso de solicitud de una para que la subdirección tenga una propia. La góndola no depende directamente de nosotros, pero sin embargo canalizo el reporte al director de servicios públicos para que cuando tenga oportunidad lo mande a atender.
0: Ok, pues muchas gracias. Ahí está lo que nos mandaban de estas ramas. Ahí sí es algo que se puede remediar y que pues, está hasta chistoso, ¿no? De alguna forma que se quedaron esas ramas ahí colgadas. Gracias por reportarlo. Y pues gracias a ti, Rosa. Ya también te están echando aquí varios mensajes. La bronca de la basura, que si no puede, pasa que tú entres al quite.
1: Definitivamente.
0: Tampoco pueden ustedes, ¿va?
1: Definitivamente.
0: O sea, pueden hacer algo, pero en fin, bueno, díganos tú, Rosa.
1: Bueno,
0: adelante,
1: en términos completamente jurídicos, le corresponde al titular de servicios públicos, en este caso, de acuerdo a 115 constitucional, velar por los temas de servicios públicos. Yo creo que es importante que en este caso mi director haga un exhorto de manera muy puntual, porque a pesar de estar concesionado sigue siendo responsabilidad directa y legal de prever esos temas. Efectivamente, la empresa concesionaria ha tenido desde hace meses, o sea, no hay pretexto, desde hace meses, omisiones en su tema de servicio, lo cual está afectando no solamente a la ciudadanía de manera puntual, sino también a todos los que participamos y estamos relacionados con temas de residuos sólidos en la ciudad. Nosotros atendemos a manera de bomberazos algunos temas, pero pues no tenemos capacidad para hacer la recoja en toda la ciudad porque no tenemos vehículos con compactadores de basura. Recordemos que estos vehículos compactan y se llevan hasta 8 toneladas aproximadamente. Nuestros camiones se llevan uno y medio de basura, y pues tenemos obviamente nuestros temas que atender. Lo que sí no puedo descuidar, porque pues es el corazón económico de nuestra isla, es el centro histórico y primer cuadro de la ciudad. Sin embargo, pues obviamente también haremos el exhorto allí a nuestro director para que presione un poquito más y resuelva y atienda estos problemas que son serios, que tenemos que atender de manera seria en estos próximos días, porque en lo que a esta subdirección concierne también nos está trayendo problemas subyacentes. ¿Qué quiero decir esto? Cuando no atendemos los problemas de raíz, en este caso no le exigimos a la concesionaria que brinde un buen servicio. Por ponerte un ejemplo, ayer estuve haciendo recorrido nocturno sobre la 65 avenida. La 65 avenida fue atendida ayer en trabajos de podado y limpieza en el tramo que va de la Boulevard Aeropuerto a la Juárez, y pude observar incluso, fotografié a un perro sacando la basura en medio del camellón, y apenas ayer acabamos de limpiar.
0: Sí,
1: cualquier ciudadano que pase de manera posterior podría pensar que no estamos haciendo el trabajo de manera adecuada, y básicamente todas las avenidas de Cozumel en este momento tienen residuos sólidos urbanos.
0: Sí, hombre,
1: porque obviamente no se está haciendo la recoja de manera adecuada, y obviamente al quedarse la basura vuela, la basura lo sacan los perros, la riegan, y al final parecería que no tenemos operativamente hablando capacidad de reacción para esos temas. Pero la realidad, y lo digo con todas las letras, no tenemos capacidad para pasarnos barriendo todas las avenidas todos los días por temas que no son directamente y que no provocamos directamente nosotros. O sea, tenemos un montón de árboles que podar, tenemos un montón de avenidas que podar, tenemos parques, tenemos el centro histórico, primer cuadro, estamos trabajando con tractor alrededor de la isla, estamos trabajando también en estas jornadas que súper exitosas que el presidente municipal está encabezando, Juntos Limpiamos Cozumel, que ayer estuvo en su edición número 20 y que ha dado grandes resultados. Entonces, sí tenemos varios frentes abiertos. Yo aproximadamente tengo 18 cuadrillas todos los días distribuidos en la isla, y pues es importante que la ciudadanía también agarre la onda, ¿no? Agarre la onda y sepa también, esté enterada por qué motivo tenemos estos atrasos. Obviamente sí los vamos a atender. Tenemos plenamente identificado que ahorita las avenidas principales están llenas de basura. Hay algunos temas que sí me tocan directamente. Hoy, por ejemplo, mandamos a limpiar la avenida Juárez, y precisamente tengo reporte de que ya una vez que habíamos vaciado las botes, llegó una persona en un camión, tengo el número de camión, a dejar la basura de su casa, y los entendemos, y hay muchos problemas subyacentes que salen a partir de que pasa, no hace la recoja. Hemos encontrado a manera de molestia basura en los parques, hemos encontrado a manera de molestia basura en los camellones. Eso
0: sí, la gente dice,
1: eso, bueno, la gente pues, no lo percibe.
0: Mi casa, yo la llevo a otro lado donde se la tengan que llevar.
1: Así,
0: ¿no?
1: Es, y eso la gente no lo percibe porque son recorridos que normalmente hacemos todos los días. Sin embargo, pues es también importante hacer el exhorto, porque le están cargando la mano a esta subdirección. Es importante también decirlo, cuando la responsabilidad directa no es de este lado, hay que saber focalizar, hay que entender cómo funcionan los sistemas y hacer los procedimientos necesarios. Evidentemente se puede trabajar en ese tema, y para quien tenga duda me puede contactar directamente. Yo siempre he dejado mi número de teléfono personal para cualquier duda que se pueda hacer. Yo les puedo asesorar con este tema y, pues bueno, hacer los exhortos correspondientes a las autoridades competentes pertinentes para atender el tema.
0: Pues mi querido Russell, muchas gracias, te agradezco tu disposición y esta información que nos traes, que te mejores también, lo escuchan ustedes un poquito ronco, está saliendo
1: de una gripita,
0: sí. Que te sigas mejorando, mi estimado, y pues no sé si te gustaría añadir algo más o algo que a mí se me olvide mencionar.
1: Pues como siempre, agradecer a mis compañeros de trabajo por todo este apoyo que hemos tenido. la verdad, como siempre, sacando la casta como primeros respondientes en la isla. Y por supuesto, a la ciudadanía por los reportes que nos hacen llegar todos los días. Recordarles mi número de teléfono, 987-564-5503, para cualquier reporte o denuncia que pudieran tener.
0: Muy bien, Russell, muchas gracias. Te mando saludos aquí, Dave Blanco, que nos está
1: escuchando. Muchísimas gracias.
0: Por todo el excelente trabajo que realiza. Gracias a la gente que nos manda sus mensajes también. Gracias, Russell.
1: Estamos a la orden.
0: Próxima. Vamos a un corte, regresamos enseguida con usted.
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0: Bueno, pues ya estamos de vuelta con usted aquí en las noticias al mediodía, la 1:24, y tenemos el gusto de recibir aquí en la cabina de Sol Estéreo al gerente de CAPA en Cozumel, al señor Manuel Gurigutia Barrientos, a quien le damos las gracias por estar con nosotros. Manuel, bienvenido, buenas tardes.
15: Sí, muchas gracias por la invitación y aquí estamos, como siempre, pendientes y a la orden de...
0: Pues Manuel, te invitamos porque habíamos tenido desde hace también ya unas semanas, ahorita hemos estado platicando de la insuficiencia del servicio de recolección de basura, pero hace un par de semanas el tema era el problema del agua, ¿no? La distribución que estaba teniendo problemas de llegar el agua con presión a ciertas colonias o de llegar del todo a otras. Y bueno, esto se combinó con unos apagones que hubo en esas mismas fechas que pues empeoraron la situación. Y bueno, pues inclusive se hizo por ahí una concentración de ciudadanos en frente de las oficinas de CAPA, pues para pedir una solución. Estas personas fueron invitadas a pasar a la oficina y pues ahí a platicar con la gente de la propia comisión, pues para buscarle justamente una solución a todo esto. Y de eso queremos platicar ahora, de los ecos de todo eso que ha pasado, porque ahorita que está aquí con nosotros el gerente de CAPA, pues nos va a platicar cómo vamos con esto de la distribución del agua, con este problema que pues se tiene aquí en la isla. Y también en esas reuniones se había acordado realizar una visita a la planta de aguas residuales, de tratamiento de aguas residuales, a la San Miguelito, la única que tenemos en la isla, y esa visita se hizo el día de ayer, según entiendo. Así que pues vamos a plantear el primer tema, mi estimado Manuel Gurigutia. ¿Qué pasa con la distribución del agua? ¿Cómo vamos con ese tema aquí en Cozumel? Bienvenido, buenas tardes.
7: Bueno, pues primero sí, agradecerte y poderle informar a los ciudadanos sobre cómo estamos ahorita con el tema del agua potable en Cozumel. Primero, comentarte que independientemente de todos los reclamos y las visitas que tuvimos en nuestras oficinas ubicadas en la 15, nosotros ya estábamos, ya habíamos tomado acciones en poder resolver el tema, ya estábamos por resolverlo. Sin embargo, cuando se acercaron con nosotros, abrimos las puertas de la oficina, los atendimos de una manera personal y bueno, ahí nos comprometimos a lo que ya estábamos haciendo, ¿no? Que era de poder restablecer el servicio de agua en la comunidad, como ya lo tenemos hasta el día de hoy en al 100, sin ningún problema. Hemos tenido algunos reportes de ciudadanos que nos dicen que es que no tengo agua. Nos acercamos a su domicilio de manera puntual y observamos que hay algún tema ahí personal ya de ellos sobre o está cerrada la toma de agua o tienen algún problema interno, ¿no?
0: Muy bien, pero ya
7: estamos y si no es no fuera así, bueno, estamos igual, les decimos que nos hablen y vamos y atendemos de manera puntual.
0: Muy bien, Manuel. Bueno, pues eso en cuanto a la distribución del agua potable. La otra parte del servicio, la otra parte de la ecuación, pues es el tratamiento de las aguas residuales y bueno, pues su conducción hacia la planta a través del sistema de drenaje sanitario. ¿Qué pasa con ese otro frente que igual pues había estado abierto? Recordemos que hace unos, pues ya un mes, digamos, más o menos un mes, se estuvieron publicando una nueva tanda de videos de parte de grupos ecologistas que siguen denunciando pues una situación de cuidado alrededor de la planta de tratamiento de agua potable aquí de Cozumel. Pues las denuncias van de todo, ¿no? Se habla de afectación a los manglares de alrededor, de la laguna, muchas cosas. Hoy en estos días recientes se ha hecho una visita para allá. ¿Y pues qué encontraron, Manuel? ¿Cuándo fue la visita y qué encontraron por allá?
7: Bueno, las visitas han sido desde la semana pasada, también anterior, que tuvimos también ahí parte del bueno, la Coparmex, luego la tuvimos con la Asociación de Hoteles y por último el día lunes tuvimos la visita de los con los que hicimos el compromiso, que fueron a manifestarse allá en la oficina. Hicimos el recorrido, los explicamos, vieron que la realidad es otra, diferente a la que a veces les comentan o a veces ven en videos. Hay una inversión importante ahí que todavía le falta una parte, porque se hace por primera, segunda y tercera etapa. Ahí nos falta un pedazo de la tercera etapa ahí por concluir, pero en este momento por la planta está trabajando al 100% con el tratamiento del agua residual que recibimos de parte de la ciudad, y bueno, yo creo que algunos ya podrán tener otra idea diferente. Si no es así, pues con gusto les daremos la información correspondiente.
0: Muy bien, entonces, en lo que a Capa respecta, la planta está trabajando aceptablemente bien. ¿Y cuál sería el origen, pues, de los reportes de contaminación alrededor de la planta, tanto en la zona selvática, ahí luego adyacente a la planta, como de la parte de Laguna Ciega, que pues se ha documentado de diversas formas? ¿Ahí qué es lo que está pasando? ¿Qué sospechan ustedes o qué área todavía creen que es necesario trabajar en ella?
7: Bueno, nosotros lo único que hemos hecho es la inversión que se le ha hecho a la planta, que es importante, ¿no? Bueno, lo demás pues corresponde a la autoridad competente de determinar pues realmente cuál es la situación que pasa ahí. Yo no podría yo decir.
0: Sería la autoridad ambiental.
7: Serían las autoridades correspondientes. A nosotros ellos nos regulan. Exacto, a raíz de los videos hemos tenido visitas constantes, de hecho nos hacen observaciones mínimas, sobre todo en cuestiones que no influyen en el tratamiento del agua, ¿no? Sino en cuestiones diferentes, y bueno, las atendemos de manera inmediata porque muy estamos bien en obra todavía.
0: Claro.
7: Entonces esas situaciones se dan y seguirán dando mientras la obra esté.
0: ¿Que para cuándo esperan que termine ya por completo la obra?
7: Pues están tratando de ver parte del recurso que falta para poderla echar a andar, ¿no?
0: Muy bien, bueno, pues eso en cuanto al funcionamiento de esta planta San Miguelito. Justamente es lo que te iba a preguntar, si alguna autoridad ambiental había, pues no sé, exhortado a la CAPA o se había comunicado con la CAPA para ver este problema, pero nos dices que sí, que han estado supervisando a ver qué ocurre y pues no han encontrado formalmente, al menos, todavía pues algún problema más complicado, ¿no? Sino cosas que se han ido resolviendo.
7: Así es.
0: Muy bien, Manuel, pues te agradezco mucho esta información. Una persona nos pregunta aquí algo que pues creo que yo usted lo podía contestar, pero mejor dejemos que aquí don Manuel Guriguti. Dice, buenas tardes, yo quiero preguntar, dice, ¿cómo le hacen para calcular el consumo del agua? Si hubo meses o días en que no tuvimos agua y el recibo nos llegó puntual con el mismo consumo como si hubiéramos tenido el agua. ¿Cómo se determina, bueno, el pago que hacemos de Incosumel? Porque casi todos pagamos la cuota mínima.
7: Si no hay agua, pues no hay consumo. Y por ley se cobra un consumo mínimo, que es el que normalmente cobramos, uh-huh, aunque no hayas tenido un consumo de agua.
0: Okay.
7: Porque tenemos otros servicios, como es el drenaje sanitario, que viene siendo parte del cobro, ¿no?
0: Ok, tenemos una cuota mínima, digamos, aquí en la isla y me imagino que en Quintana Roo. Eso significa que pues podemos pagar más de eso si gastamos más agua, pero no menos, ¿no?
7: Es correcto.
0: Muy bien, pues ahí estaría la explicación. Eso es, así se calcula este servicio. Manuel, pues te agradezco mucho esta información. Entonces, actualmente no tienen un problema, digamos, concreto en alguna colonia, en alguna zona de la ciudad que tenga falta de agua. Ahorita estamos bien con eso.
7: Sin ningún problema, pero estamos abiertos a cualquier reporte que nos hagan los ciudadanos y con gusto estamos atendiendo. Y tomamos igual, no solo estamos reparando o atendiendo el tema de suministro de agua, sino que también tuvimos con nuestras pipas estuvimos apoyando el que no tuvieran agua en las colonias. Y por si así fuera, ahorita alguien que tenga algún problema puntual en su casa requiera agua, lo apoyamos y vemos cuál es su tema
0: en particular. Pues agradezco mucho a Manuel Guriguti Barrientos, gerente de CAPA aquí en Cozumel, que nos concedas este tiempo y esta información, y pues no sé si te gustaría añadir algo más o algo que a mí se me...
7: No, muchas gracias, y estamos a la orden. Igual ya saben mi número, 987-800-3457, es personal, siempre lo doy en todas las entrevistas para que de manera puntual a un servidor le llamen.
0: Muy bien, Manuel Gurigutia, pues muchas gracias, te agradezco mucho tu tiempo, tu disposición aquí para este espacio, y pues nos vamos a ir rápidamente en corte, regresamos enseguida con usted.
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0: ya tenemos un montón más de reportes del asunto de la basura, pues seguimos en las mismas, lo estamos juntando para pasarle esto a la autoridad, que me imagino, yo quiero creer que saben ellos de antemano dónde no están pasando, ¿no? Pues bueno, eso en cuanto a la información de estos servicios públicos tan, tan importantes. Y antes de pasar aquí al tema que sigue, nada más les comunico, ahorita en Cozumel pues estamos un poquito a la expectativa, ¿no?, de ver qué dice la autoridad acerca de los recientes acontecimientos de alto impacto que se han dado en la isla. El primero de ellos fue el sábado, cuando por ahí de las 10:30 de la noche encontraron los policías, por reportes ciudadanos, a un joven de solo 17 años de edad que estaba tirado ahí más o menos en el kilómetro 6 de la carretera transversal. El joven estaba herido, la gente que lo reportó así lo dijo a la autoridad. Llegaron ahí las autoridades a ver qué pasaba y pues estaba severamente golpeado con heridas de todo tipo, inclusive huellas de tortura, según vemos aquí en esta tarjeta informativa que tenemos ahorita enfrente. Y pues la autoridad fue el primer caso que detectó, esto fue el sábado. Después ayer estuvo circulando profusamente aquí en la isla pues un video tétrico, ¿verdad?, que todos vimos o que todos nos enteramos de su existencia y que estuvimos comentando también profusamente, donde se ilustra ahí pues el asesinato de una persona que supuestamente también es de aquí de la isla, y la autoridad dice que esto no se cometió aquí, o al menos ellos no tienen conocimiento de que se haya cometido aquí, pero que la persona sí era un habitante aquí de Cozumel, más o menos conocido en esos ámbitos, ¿no? Y bueno, luego de estos acontecimientos, lo único que tengo que informarle, porque no ha sacado nada la fiscalía a nivel oficial, sacaron boletines hasta de un carro recuperado, de personas ligadas a proceso por diversos delitos, pero de lo que pasó en Cozumel no han sacado ni media palabra todavía. La única información disponible, se la agradezco aquí a mi compañera Landy Vera, que nos comparte esto publicado en su portal Noticia Criminal Cozumel, igual con estas fotos, donde nos dice que trasladaron al penal a tres posibles implicados en el homicidio del menor de 17 años de edad. Son dos hombres y una mujer que habrían sido pues detenidos por la policía de investigación, que les cumplimentaron unas órdenes de aprehensión en contra de dos hombres. Ellos son apodados el Cheche y el Kevin, y una mujer por su presunta responsabilidad en el homicidio de este menor de 17 años, quien fue encontrado, dice, con huellas de tortura en la carretera transversal. Tras labores de inteligencia y campo, los agentes lograron ubicar a los sospechosos y durante un cateo realizado la noche del lunes en la vivienda donde residían el Cheche y la mujer implicada, o el Cheche, no sé cómo se pronuncia en realidad, y la mujer implicada, dice, las autoridades aseguraron ahí prendas y calzado con manchas hemáticas, es decir, de sangre, presuntamente perteneciente a la víctima. Los dos hombres fueron ingresados al centro penitenciario de la isla y puestos a disposición de un juez de control, mientras que la mujer fue trasladada al penal femenil de Cancún. Y pues esa es la única información acerca de estos dos casos de alto impacto. Ahí están las fotos y pues esto se publica en el portal de Noticia Criminal Cozumel de nuestra compañera Landy Vera. Muchas gracias por permitirnos usar su información. Y bueno, pues cambiando ahí de tema, vámonos ahora con otra cosa que también tiene que ver con el orden público, pero en otro ámbito, el del transporte. Ayer nos dio una entrevista la Secretaría General del Ayuntamiento y habló de varios temas de estos delitos de alto impacto, pero también le preguntaron los compañeros reporteros sobre las recientes reglas que se han publicado en el periódico oficial del Estado para pues ya reglamentar y meter al orden al servicio de los mototaxis. Vamos a ver qué responde la secretaria del Ayuntamiento, la licenciada Margarita Vázquez Barrios, acerca de este nuevo reglamento de mototaxis.
1: Parte, secretaria, se publicó en el Diario Oficial unos lineamientos en cuestión de movilidad.
2: Mototaxis.
1: Mototaxis. Me llama la atención que estos debieran de circular con únicamente dos pasajeros. Lo leí en esas líneas. Sí. Entonces, ¿qué va a hacer el municipio o cómo se van a coordinar?
2: Sí, eso es muy sencillo. Hay una ley de movilidad del Estado. Tú muy bien lo dijiste. Fue publicado en el Diario Oficial del Estado. Los que dan los lineamientos es la misma Inmovecro. Ellos pues tienen sus unidades verificadoras, ellos tienen sus lineamientos, ellos tienen un control de cada uno de los grupos que existen hoy en la isla, que son todos conocidos por los colores que existen. Y ellos tienen que también hay una aplicación en la misma ley donde ya se tiene que entrar en vigor y también hacer un proceso de prevención, y nosotros

0: como autoridad en el tema de tránsito municipal, que es prevenir el tema de la policía municipal, pues en su momento cuando hagamos estas mesas de trabajo, porque normalmente se hacen mesas de trabajo con Inmovecro, la verdad es que Bruno ha hecho un trabajo extraordinario en su caso con la Secretaría General. Por ejemplo, hoy tenemos ahorita a las 12 un tema de reunión con el regidor Alex, con jueces cívicos, con abogados de seguridad pública, precisamente por temas de movilidad, porque todos los días hay algo nuevo, hay leyes nuevas, y estamos para organizar operativos, pero también para hacer programas de prevención, dar esa información al ciudadano o a la ciudadana, en este caso a los operadores de los mototaxis. Yo, desde que salió publicado, me di la tarea de mandarles a cada una de los directivos de esos mototaxis para que pues tengan conocimiento de esta ley y para que también en su momento respeten esta ley, porque todos tenemos que respetarla, y nosotros como autoridad aplicar operativos en coordinación con los responsables de encabezar esto que es Inmovecro, para que pues váyanse acostumbrando a las medidas que marca esta ley.
1: En los límites de ruta y limitaciones dentro de la ciudad, ¿va a ser parte del ayuntamiento?
0: Sí, hay facultades muy definidas, ¿no? Hay facultades muy definidas en la ley de movilidad. Nosotros, como bien saben, nos quedó la responsabilidad pues de vehículos menores, tanto el reglamento de tránsito estatal como la ley de movilidad están viniendo encaminados a un tema pues organizado por la gobernadora del tema de movilidad pues funcional, y estamos adaptándonos también a este proceso y obviamente aplicando normativas internas dentro de la Dirección de Seguridad Pública para que estas normativas se apliquen, y también capacitándonos, porque son cosas nuevas, que lineamientos nuevos que tenemos que llevar a cabo.
1: ¿Cuándo entraría ya en vigor completamente ese reglamento? Porque ya está publicado.
0: Ya está publicado, ya no debe tardar, te mentiría la fecha, porque está en la misma ley. Ahí en el último párrafo dice la fecha, en este momento no la recuerdo, pero son muy claras las normas para la aplicación, y que la responsabilidad es de Inmovecro, y a nosotros como autoridad municipal, en este caso la policía municipal, nos toca prevenir con ellos y estar en los operativos para las detenciones si no cumplen con estas normas, ¿no?
2: Secretaria, le han compartido Inmovecro, ¿qué va a suceder con estas unidades que no cuentan consenso porque han crecido y hay muchas que no tienen el censo ni están registradas?
0: No, yo sé que hay un control ya. Yo sé que desde más de un año están trabajando en este tema. Hoy viene ya esta ley a dar más certidumbre a esta organización que llevan, porque como tú bien dices, pues estaban de forma ilegal porque no estaba contemplado en la ley por irregularidades desde que hace 4, 5, 6 años, ¿no? Que estos tipo de vehículos están funcionando en nuestra comunidad, y como tú bien dices, que pareciera que no hay un control porque sí se ven demasiados, ¿no? Ya en la isla. Desde hace un año más, desde que entró el presidente municipal José Luis Chacón, se empezó a tener un control por cada uno de los líderes, empezaron a tener reuniones aquí en el municipio y se le pasó la responsabilidad, porque es lo que conducente al Inmovecro, y ellos ya llevan un control, reuniones periódicas con el Inmovecro, y nos tienen reuniones periódicas con nosotros para informarnos. El presidente municipal se sienta frecuentemente con el licenciado Alejandro y el titular de Inmovecro para organizar y sobre todo tener un control en cuanto a la movilidad de Cozumel, porque al final a todas y todos los cozumeleños nos beneficia o nos viene a perjudicar, pero siempre pensando con objetividad el tener estas soluciones para nuestra comunidad.
1: ¿Inmovecro va a ser el que va a poner las tarifas también?
0: Sí, ellos son los responsables, ellos les toca esa responsabilidad, en la misma ley lo establece, y ellos pues tendrán que hacer ese trabajo, sentarse con ellos y verificar rutas, a nosotros como municipio, y lo demás, literal, todo lo demás es de ellos, es a ellos les corresponde.
2: ¿Les han dicho cuántas unidades son en total?
0: No, fíjate que no, ellos ya tienen fecha, tengo entendido, ya tienen cita en el estado, ya están en ese proceso ya con el estado para que ya tengan certidumbre legal estas concesiones o permisos, no sé cómo los vaya a otorgar el estado, al Inmovecro le corresponde determinar eso, pero ya están en ese proceso.
1: Gracias.
3: Bueno, pues esto es lo que dice la secretaria general sobre los mototaxis, que ya tienen su reglamento, y me consta que el ayuntamiento está haciendo su parte, como lo menciona. Dice, bueno, lo que nos toca a nosotros que es regular las zonas donde pueden estar, donde pueden dar su servicio, pues eso lo hacemos nosotros, lo demás lo hace el Imovecro. La parte que le toca al ayuntamiento lo están haciendo. Ayer fui testigo de la actuación de la policía de tránsito, que llegó a quitarlos ahí de la zona de la iglesia de San Miguel, donde ya se habían acostumbrado a hacer base. Llegó la patrulla a quitarlos y uno de ellos muy listo, o sea, la patrulla llegó, se puso ahí bloqueándolos, ¿no? Eran dos mototaxis, y el de atrás se sube luego a la unidad y trató de huir, trató de escapar. Afortunadamente se lo impidió ahí la policía de tránsito, y pues hay que cumplir, ¿no? Estamos cometiendo una infracción y ni modo, lo sabían desde hace ya más de una semana. Este reglamento se publicó, creo que el día 7, ¿no? Más o menos de este mes. Y bueno, pues ya tuvieron suficiente tiempo para leerlo y para entender que por lo pronto esas son las reglas. Entiendo que no les gustan mucho a los mototaxistas esas reglas, se quejan mucho de los lugares que les han asignado. Señores, es lo que hay que cumplirlo, ¿no? Para empezar. Y nos están mandando ya aquí mensajes, varios de ellos en el mismo sentido, y son mensajes que dicen que lo que más se oponen o lo que menos les gusta de esta nueva reglamentación es que restringe la capacidad del mototaxi a solo dos pasajeros. Dice aquí sobre la nueva ley de los mototaxis de solamente llevar dos pasajeros, ¿qué pasa con los que tomamos diario el servicio y somos tres personas? Nos afectará a muchas familias. Sí, ni modo, es lo que hay, van a tener que tomar dos vehículos o arriesgarse a ser multados, ¿no? Tanto ustedes como el mototaxista. Bueno, me refiero al riesgo, ¿no? De correr, porque imagino que si le dice al mototaxista que somos tres húbanos, pues no va a querer. En fin, pues ahí está la información. Nos vamos a ir un corte. Antes de eso, le invito a esta kermés con causa que se está organizando aquí en la isla de Cozumel. Es para apoyar a la reina iguana. Y esto es el miércoles 22 en el parque de la 10 de abril, es decir, hoy mismo, a partir de las 5 de la tarde. Pon tu granito de arena, puedes apoyar llevando cualquier tipo de alimento para nuestra gran kermés. Habrá show artístico, bailables, show de magia, partidos amistosos de básquetbol, todo para apoyar a la reina iguana, que ahí está en su foto carnavalera. Kermés con causa, te esperamos, tu apoyo hace la diferencia. Hoy a partir de las 5 en el parque de la 10 de abril, hoy miércoles 22 de junio a partir de las 5 ahí en el parque de la 10 de abril. Apoye y vaya a la kermés. Y mientras nosotros nos vamos a un corte, regresamos enseguida con usted.
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3: La 1:49, seguimos aquí con la información. Hemos seguido recibiendo bastantes mensajes de la gente que pues necesita, ¿no? Sigue requiriendo esto del problema de la basura. Dice, hasta frente al semáforo del IMSS ya empezaron a poner bolsas de basura ahí en el camellón. Ahí vemos esta foto en el camellón del IMSS, están empezando a poner también fotos de basura. Ok, pues así están las cosas. Otra persona nos dice, cambiando de tema, para saber algo de las inscripciones de la secundaria técnica José Vasconcelos, ¿han dado alguna información? Pues no por este canal, no, realmente no nos han comunicado nada directamente sobre esta secundaria técnica José Vasconcelos. Pero bueno, los tiempos de inscripción son más o menos fijos cada año, más o menos son en la misma época. Gracias por mandarnos su mensaje. Puede acercarse ahí a la SEC, a la Secretaría de Educación y Cultura, o en sus páginas de internet también puede encontrar esta información, pero así directamente que nos hayan pedido difundir algo sobre inscripciones en esta escuela, no. La

0: Todavía no. Gracias por mandarlo. Otra persona nos dice que hay problemas con los muchachos que andan en sus scooters por las zonas peatonales. Hoy uno se subió al Parque Juárez y estuvo a punto de atropellar a una señora. Se le llamó la atención y nos insultó. Hagan algo, por favor. Pues ustedes pueden hacer algo aquí. Ya pueden llamar a la policía porque ya está prohibido andar en el Parque Juárez en scooter, en bicicleta, en cualquier cosa que tenga ruedas. Hasta pusieron ya señalamientos y ayer nos mandaban también, y al final del programa, una foto de una señora que dicen que es una de las socias ahí de un lugar que en inglés se llama algo así como La Húmeda Wendy, ahí en un bar que está en la Quinta Avenida, viene siendo con 2 Norte, que dice que la señora estaba muy enojada porque le pusieron del letrero de que no se podía entrar y estaba acostumbrada a meter su vehículo y que se estuvo maltratando el letrero. Bueno, pues ni modo, ¿eh? Y también el del scooter, écheles a la policía, ya es infracción de tránsito, se va el scooter al corralón y pues que si lo insulta, pues insúltelo de vuelta, aunque sea, ¿no? La verdad no se vale con estos cuates de los patines del diablo, que quién sabe por qué se creen tan especiales y creen que tienen derecho a pasar por donde se les dé la gana, la hora que sea y en la forma que mejor les acomode. Pues no, al menos en el Parque Juárez ya está prohibido y se va al corralón el scooter. Llámeles, por favor, a la policía de tránsito, a la policía que ande por ahí. Muy bien. También nos dicen aquí, en la 40, contra 14, luminaria quemada hace mucho tiempo, no tiene número de póster, entonces la pasamos a servicios públicos. Camión de la basura no pasa en la Félix González. Muchas gracias por su atención. No, nada más ahí, hay muchos lugares. Quisiera saber cuándo va a pasar Paz a la colonia López Mateos. Está horrible, las calles llenas de basura, los perros callejeros dándose un festín. Pues gracias por mandarnos sus mensajes. La verdad, todos quisiéramos saber cuándo se va a aliviar este asunto de la recolección de basura, porque pues sí, ya es un problema, pues yo creo que para todos, ¿no? Es una cosa, pues ya terrible, se nos está juntando mucho ahí el asunto y pues necesitamos ya hacer algo al respecto. La verdad que pues por reportes no paramos, ¿eh? Ahorita se los vamos a pasar aquí a la autoridad para que pues tengamos todo esto. Y para cerrar la información, hemos también tocado este tema pues de una marcha, manifestación un poco peculiar, ¿verdad?, que se ha convocado para próximas fechas, para el 1 de agosto, allá en la zona de Plaza del Sol. Han convocado pues unos grupos, no entiendo yo muy bien cuál sería la finalidad, pero bueno, platicaron los compañeros reporteros con la síndico municipal Daniela Ayala sobre el tema de esta convocatoria a una manifestación por parte de algunos ciudadanos que en redes sociales están llamando ahí a manifestarse por algunos actos y ceremonias que se realizan en una sinagoga de Plaza del Sol. Exhortó a la ciudadanía a no caer en conflictos. Así que vamos a ver y escuchar esta información.
1: Estamos trabajando en eso, sea quienes se refieren, es justamente el grupo que está en este momento en ocupación de la sinagoga. Y bueno, pues estamos, quiero decirles que este ayuntamiento está trabajando en el arreglo para los cobros de este bien. Pues como les puedo, sinceramente, no tengo conocimiento de lo que se esté haciendo en Plaza del Sol. Ya escuché rumores al respecto, pero hasta este momento son rumores. Invitamos a la ciudadanía a no caer en conflictos, a no comenzar un tema que no va a poder terminar bien. Eso no nos define como cozumeleños. Como cozumeleños somos gente de paz, gente de bien, gente que siempre está buscando lo mejor para Cozumel, para nuestros niños. No demos ese ejemplo. De verdad, de todo corazón, yo espero que esto solamente sea un rumor, porque no es correcto que etiquetemos a un grupo de personas por una creencia religiosa. Como síndico municipal y como presidente de la Comisión de Asuntos Religiosos, reitero mi compromiso a favor de la libertad religiosa y defendemos a todas y a todos en pro de la libertad religiosa.
2: Síndico, traen arrastrando una deuda. ¿A cuánto asciende esta deuda por arrendamiento de locales?
1: Okay. Es un monto que en este momento yo no te podría dar, porque estamos trabajando justamente en los números y también es un tema que yo tengo que guardar por el tema de contratos y confidencialidad de datos.
3: ¿Cuánto tiempo llevan que no pagan los adeudos?
1: Es un tema que tampoco podría compartir en este momento con la ciudadanía, porque estamos justamente en el tema legal y esto puede interrumpir este proceso.
2: ¿Para proceder legalmente para desalojo de estas personas?
1: Ya comienza. Bueno, en este momento yo no podría decirles qué es lo que la autoridad nos va a dictar, pero sí puedo decirles que se están tomando cartas en el asunto y que este ayuntamiento está trabajando en eso.
3: ¿Existen contratos? Porque también por ahí se mencionaba que no habían contratos con la actual administración. ¿Existen contratos de anteriores
1: administraciones? De anteriores administraciones, las cuales ya fenecieron, como sabemos. Una administración solamente puede hacer un contrato por lo que dure su periodo. Nosotros como ayuntamiento no hemos hecho un contrato con ellos, sin embargo, sí tienen una deuda, eso es bien sabido por las y los cozumeleños y por ustedes los medios de comunicación. En este momento, derivado de las cuestiones legales, yo no podría darles ni los montos ni el tiempo que ellos llevan adeudado.
3: ¿Qué ha sucedido? Ya van casi 2 años de esa administración, ¿por qué hasta ahora? Y todavía no se actúa cuando han sucedido distintas cuestiones, inclusive los locales pues se utilizan para cuestiones que no son aptas, es un régimen condominial, inclusive los usan para otro tipo de cuestiones, y la gente se queja de esto porque ellos sí pueden hacerlo y los locatarios no pueden.
1: Okay. Quiero comentarte, como dije hace un momento, que estamos ya en los temas legales. Entonces, en este momento, yo no podría darte más información porque estaría entorpeciendo justamente lo que se está llevando a cabo.
4: Conforme este estatus administrativo que menciona, ¿cuál es la disposición de la otra parte? ¿Hay disposición para...?
1: Sí ha habido disposición, eso sí quiero recalcarlo, sí ha habido la disposición. Lamentablemente no hemos podido llegar a un acuerdo. Pero sí ha habido la disposición, sí se han apersonado, sí han venido a hablar tanto con el tesorero municipal, el presidente municipal y con una servidora también.
4: ¿Cuántos locales son los que están ocupados?
1: Nosotros tenemos en cuantía 3 locales ocupados en este momento, en la planta alta. Sí.
5: Síndico, ¿se recibe algún tipo de apoyo por parte de esta agrupación? Porque se habla, ¿no?, que los que están son parte también de la organización de un evento ciclista que se lleva año con año, se dice que pues se le da una aportación, un apoyo al municipio, y quizá por eso, pues bueno, ahí como que se están tardando en este desalojo, quizá darle seguimiento a ese tema.
1: No, yo quiero reiterar que esto no, de ninguna manera es así, porque eso se estaría llamando corrupción. Y este gobierno no está trabajando de ese modo. Hemos estado trabajando muy transparente. Derivado de los temas legales es que no podemos comentar algunas situaciones, pero quiero reiterar que no es así, para nada. De hecho, no tenía ni siquiera el conocimiento de eso. Ahorita que tú me lo comentas, ya sé a qué te refieres, pero no tiene nada que ver.
4: ¿Cuántos locales actualmente hay vigentes y cuántos se presentarían esta situación similar?
1: Okay. No, la verdad es que no tenemos una situación similar a esta, son los únicos con los que tenemos esta situación. La verdad es que se viene arrastrando desde administraciones pasadas. Eso sí quiero, no es esta administración. Esta administración está buscando solucionar este problema, porque sí es un problema. Es la realidad. Es un problema y hay que decir las cosas como son. Esto viene arrastrándose desde administraciones pasadas. Y sí ha sido un conflicto el poder dialogar, el poder llevar a cabo todas las gestiones. Sí ha habido interés por ambas partes, quiero reiterar, tanto de ellos con nosotros como de nosotros hacia ellos, y estamos trabajando en este momento ya en los temas legales, tanto en el contrato, en lo que vayamos nosotros a proceder para poder hacer que esto se lleve a cabo de la mejor manera. Y reiterar que como cozumeleños lo que nos distingue es que somos gente de paz.
2: En cuestión de adeudos, hay más locatarios que adeudan, ¿no? ¿A qué morosidad?
1: Sí, sí tenemos morosidad, pero es mínima. La realidad es que es mínima. Los locatarios de Plaza del Sol son gente trabajadora, gente que está ahí al pie del cañón, y gente que le agradecemos que han cumplido en tiempo y en forma en su gran mayoría. Así que a los locatarios de Plaza del Sol, gracias, gracias por cumplir, porque esto nos ayuda a mejorar Cozumel. Esos ingresos que nosotros recibimos hoy se ven traducidos en obra, hoy se ven traducidos en un mejor Cozumel para todas y para todos.
4: En el caso específico de la sinagoga, ¿cuántas administraciones son con las desde que se detecta este problema en esta?
1: Bueno, desde que se tiene este problema, hemos detectado 4 administraciones pasadas. Sí.
4: Gracias.
0: Muy bien, bueno, pues ha sido la síndico Daniela Ayala hablando de este tema. Nos vamos ya, estamos llegando al final del programa. Para terminar, pues les agradezco que nos hayan mandado este video de una pobre iguana que nos dicen, mira, hasta por culpa de los de la basura que no pasan a buscar los desechos o la gente inconsciente que deja su basura en las playas. Esto le sucedió hace unos días en la playa de las Rocas, hasta los pobres animalitos sufren. Y vemos ahí una iguana que pues se está comiendo o atragantando ahí con una bolsa de plástico. se ve que no le está pasando nada bien. Y bueno, pues hay un problema que se deriva, como bien lo dicen aquí, tantito de que no la recolectan y tantito de que somos cochinos y tiramos.

0: sobre en cualquier parte, en este caso en las playas. Tenemos ese mensaje y un montón más sobre la basura. Gracias por mandarlos, se los vamos a mandar todos al ayuntamiento para ver qué pueden hacer ellos con esta información. Y pues a ustedes les agradecemos mucho el favor de su atención. Les esperamos mañana aquí en las noticias al mediodía. Mientras tanto, que tengan una excelente tarde de miércoles. Gracias por haber estado con nosotros y muy buen provecho.
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Qué tal amigos, amigas? Muy, pero muy buenas tardes. ¿Cómo está? ¿Cómo se encuentra? Espero que se encuentre bastante bien. Mi nombre es Rodrigo Gómez y lo estaré acompañando hasta las 5 de la tarde con muy buena música. Así que soy muy feliz, muy contento de estar aquí con ustedes. 3 horas, sí, 3 horas de estar aquí escuchando muy buena música. Estaremos escuchando a diferentes artistas, a diferentes grupos musicales más en esta tarde del miércoles. Miércoles 22 de julio de 2026, ¿ok? Así que espero su mensaje al número de WhatsApp 987-103-3679. Ahí nos puede mandar un mensaje, si nos quiere mandar algún saludo, alguna felicitación, cualquier cosa, ¿verdad? Con muchísimo gusto, puede mandar un mensaje. Y claro que le daremos lectura, ¿ok? Así que vamos con esa canción de Quinito Méndez con el tema El Tamarindo a través de

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Ok, son exactamente ya las 2 de la tarde con 39 minutos en este miércoles 22 de julio de 2026, ok. Así que si está almorzando, buen provecho, provechito, y por favor que me cuente, que me platique qué está almorzando. Aquí estamos de chismosos, queremos saber qué está almorzando, que me mande un mensaje al número de WhatsApp, ¿no? 87-103-3679. Así que un gran saludo. No sé si está conduciendo, si está en el trabajo. Algunos ya están a punto de salir, algunos están en trabajo, pero le mandamos un gran saludo donde sea que se encuentre, ¿verdad? Así que vamos con más música y en un momento.

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1: Dos de la tarde con 51 minutos. Continuamos.

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2: Ok, son exactamente ya las 3 de la tarde con un minuto. Nos llegan mensajes, a ver aquí nos llegan. Nos dicen, nos comentan, buenas tardes, quisiera que le mandes felicidades a mi esposo, Allen May, por el día de su cumpleaños, que lo amo mucho, atentamente, Alondra Águila. Claro, es un gran saludo ahí para tu esposo, Allen May, que nos está escuchando. Se le agradece infinitamente, muchísimas, muchísimas felicidades. Y que la pase bonito, que lo consienta, ¿verdad? Así que un gran saludo ahí para ti, atentamente, para tu esposa Alondra Águila. Así que gracias, se les agradece infinitamente. Les recuerdo el número de WhatsApp, 87-103-3679. Vamos con más y enseguida

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Ok, eso exactamente. Ya a las 3 de la tarde con 31 minutos. Estamos aquí de regreso disfrutando de muy buena música. Un gran saludo ahí para Doña Pili. Doña Pili, muchísimas gracias de verdad por estarnos escuchando. Ok. A ver, aquí nos llega un mensaje. Nos dicen, nos comentan. Rodri, ¿cómo estás? Espero que... Bueno, aquí nos dice, sí, la verdad me encuentro bastante bien, muchísimas gracias por su mensaje, un gran saludo donde sea que se encuentre y por favor que nos diga en dónde nos está escuchando, no, o sea, quién nos está escuchando y con muchísimo gusto le mandamos saludos, ok, vamos a continuar con más y enseguida regresamos.

0: Muchas gracias. Esto se llama La Luna.
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4: Tres de la tarde con 46 minutos. Continuamos.

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Ok, ok, son exactamente ya las 4 de la tarde, ya las 4 de la tarde con un minuto. 4 de la tarde con un minuto. Gracias de verdad por sus mensajes, por sus llamadas. Disculpe, la verdad es que sí, se nota que me voy a enfermar de la garganta, pero bueno, aquí seguimos con más música. Ya pasamos a la siguiente hora musical, a la siguiente programación musical, así que estaremos escuchando, le voy a dar un adelanto que estaremos escuchando en esa hora de 4 a 5 de la tarde. Estaremos escuchando a Grupo Carabo, que tenemos de fondo musical, a Los Ángeles Azules, a Grupo Cañaveral. A ver qué más, a Nelson Cancela, a la Sonora Dinamita, y entre otros artistas y entre otros grupos musicales más que estaremos escuchando en esta tarde. Les recuerdo que yo lo estaré acompañando hasta las 5 de la tarde. Después llega el compañero Ramón Nay, que estará con ustedes también en teléfono libre. Así que por si quieren pedir una canción, con muchísimo gusto, antes de la hora, claro que sí, que me puedan mandar un mensaje y yo le paso el recado al compañero. Vamos a continuar con más música. Y en un momento...

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1: 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Ya, muchachos, vamos a empezar ya. Hola, viene.

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Ok, amigos, ok, ya son exactamente ya las 4 de la tarde con 23 minutos. 4 de la tarde con 23. A ver, aquí nos llegó un mensaje, vamos a darle lectura. A ver, aquí nos dicen, nos comentan: buenas tardes, Rodri, que tengas una linda tarde, bendiciones, saludos, soy Doña Pili. Doña Pili, muchísimas gracias, de verdad, espero que se encuentre bastante bien. Un gran saludo para usted y para toda su familia. A ver, aquí nos llegó otro mensaje, nos dice: hola, Rodri, buenas tardes. Ya extrañaba tu programa, no sabía que te quitas más temprano, bonita tarde. Y sí, bueno, los miércoles estoy de 1 a 5 de la tarde. Mañana que es jueves, estaré en el turno de la noche de 9 a 1 de la mañana. Los viernes de 5 de la tarde a 9 de la noche. Sábado desde muy temprano. Tengo que despertarme muy temprano, de 5 a 9 de la mañana. Los domingos de 5 de la tarde a 9 de la noche. Así que ya saben mis turnos para estar conmigo, para acompañarme a lo largo de esta bonita semana, ¿ok? Claro que sí, con muchísimo gusto. Vamos con más música, pero les recuerdo el número de WhatsApp, ¿no? 87-103-3679. Vamos con más y enseguida regresamos. Vamos con algo de Los Ángeles Azules, Casu y Santa Fe Clan, con el tema Tú y Tú, una canción romántica, para que se la dediquen a su persona favorita. Vamos con más y enseguida regresamos.

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1: Vuelve Alberto Barros con el tributo a la... Ok, amigos, ok, llegó la hora de despedirnos. Gracias en que me escuchó desde las 2 de la tarde, cuando terminó Noticias al Mediodía. Gracias en que estuve escuchando desde las 3 de la tarde, desde las 4. Bueno, ya casi estamos a punto de finalizar con este turno. Ya tan solo 10 minutos nos separan de las 5 de la tarde. Pero, por favor, no se vayan. No apague su radio, no desconecte su radio, porque ya unos minutitos más llega el compañero Ramón, que estará con ustedes de 5 de la tarde hasta las 9 de la noche, ¿ok? Así que ya sabe, y en teléfono libre, es más, en teléfono libre estará con ustedes, así que en ese momento ya puede dejar sus mensajes, y con muchísimo gusto, con muchísimo gusto, Ramón va a complacer con su canción favorita, ¿ok? Así que la pase bonito, que la pase increíble en esa tarde del miércoles 22 de julio de 2026. Me despido, muchísimas

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Bien, vamos a dar inicio a este espacio de complacencias, el teléfono libre. ¿Cómo están? Buenas tardes, calurosas tardes, diría yo, porque hay un calor sabroso, ¿no? Tarde calurosa aquí en el Caribe Mexicano, pero es lo más sabroso, ¿verdad? Que hay, por supuesto. Así que bueno, pues ahí está. Y bueno, pues ahí está. Un saludo allá para todos a quienes amablemente nos siguen acompañando esta tarde. Ya sabe usted que ese espacio es para todos ustedes con mucho cariño y, por supuesto, para escuchar tu canción favorita, así que recuerda el número para tus mensajes, 987-103-3679. Un saludo ya para el comandante Manuel Arjona, gracias a todos los chicos, por supuesto, por su apoyo el día de hoy. Un saludo que, bueno, pues ahí siempre, siempre al pendiente, al llamado. Muchas gracias a los chicos de Protección Civil, por supuesto, ¿verdad?, por el auxilio que dieron a un servidor. Muchas gracias enormemente allá para el comandante y, por supuesto, para los chicos que, de verdad, ahí se rifaron. Excelente. Gracias. Un fuerte abrazo a todos. Y, por supuesto, vamos a continuar con más música. Seguimos, ¿verdad?, con la programación. Ya le he mencionado el número para que usted nos haga llegar su mensaje y en lo que esto ocurre. ¿Qué le parece si nos vamos con más de la música? Agradeciendo también a Rodrigo Gómez. Ya finaliza también el turno del buen Rodrigo. Ya descansar a los sagrados alimentos. Ya bien merecido. Pero mientras tanto, vámonos con más música. Bermudas, no voy a trabajar.

0: No voy a trabajar desde que Bermuda sacó ese tema. Híjole, ha sido el himno, ¿verdad? De cuántos no hemos pasado por ello. Digo, la verdad que sí, ¿no? De repente ahí, pues nos gana de repente, ¿verdad? Esa flojera, como le llamamos o como le diríamos. Porque, bueno, pues ya sabe usted, ¿no? De repente iniciando la semana como que, pues, buscamos que sea una extensión del domingo. Y entonces, bueno, ya sabe usted, ¿verdad? Ahí las ganas, los ánimos, pues no están al 100 todavía. Así que siempre hemos dicho, ¿no? Que el fin de semana debería ser viernes, sábado, domingo y lunes, ¿no? Digo, para compensarlo. Entonces, bueno, pues vamos a continuar. 987-103-3679, ¿sale? Así que, bueno, pues ahí está. Vamos a ver qué nos dicen.
1: Es una canción de Vicente Fernández, el que tiene tienda, quien lo tienda. Para doña Lupita, por favor.
0: Claro que sí, para doña Lupita, allá para don Juanito también, que tenga tienda, que la tienda, y si no, ¿verdad? Pues ya sabe, ya usted lo continúa. Bien, ahorita localizamos el tema, ahorita localizamos con todo gusto y lo ponemos, ¿dale? Así que, mientras tanto, seguimos con más música, seguimos con más de la programación y bueno, vamos a escuchar a Junior Clan, Solo Piensa en Mí. Seguimos, ya son exactamente 5:13.

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4: Cuando son exactamente ya las 5 con 31 minutos, vamos a dar lectura al mensaje. Con esta nos vamos, ¿verdad?, con la siguiente canción. Que nos dice, para acá, buenas tardes, ¿pueden poner una canción de Yuridia sin llorar? Gracias, claro que sí. Vamos a escucharlo. Regresamos. Y también por acá otro mensaje, rapidísimo, nos dice lo siguiente. Dice, ¿podría complacer con una canción de Los Temerarios? Perdóname, bonita tarde, igualmente, gracias. Vámonos con Yuridia, dice así, vámonos.

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Qué buen tema escuchamos con el grupo Liberación. Y bueno, este es el loco, soy yo. Bueno, vamos a continuar. Gracias por acompañarnos en esta tarde y seguir escuchando la programación del teléfono libre. Y por acá nos están pidiendo el tema, dice, me complaces con Sandunga Show, esa morena de parte del Chapulín. Un saludo, ¿cómo estás, amigo? Gracias por acompañarnos. 5:46. Vámonos con más música, seguimos disfrutando a través de Sol Estéreo 89.9, ¿sale? Vámonos con más, regresamos porque tenemos más música, por supuesto, en ese espacio para ti, ¿no?

Qué buen tema escuchamos, por supuesto, ya a las 5:49. También saludando, ¿verdad?, quienes nos escriben de este lado. Aquí nos dicen, Ramoncho, desde la carta, por supuesto, los siete corceles, dice por acá. Creo que la última carta, ¿no?, con siete corceles, porque ya lo tengo listo de este lado. También nos dice por acá este saludo para Miguel Celis, saludos a todos los de la estación. Y fin de mes está de cumpleaños y andamos buscando local para la pachanga. Dice, bueno, pues ahí está, ahí, a menú lado ahí, ¿verdad?, los autos, y ahí que se arme, mi querido Javier. Un saludo, algo del conjunto Primavera, dice, adiós, amor, dice un barca. Bueno, ahí está, un saludo, muchas gracias. Vámonos con más de la programación, seguimos, teléfono libre, vámonos.

0: Bien, acá el tema que nos pidieron, 3:06 p.m. Muchas gracias ahí por sus mensajes, por participar en este espacio, de verdad. Y bueno, pues ahí está el tema que nos pidieron. Y saludos para el buen Dani. Dani, ¿cómo estás? Un saludo. Gracias, amigo. Un fuerte abrazo enorme. Claro que sí. Bien, bueno, pues vamos a continuar con nuestra programación. 2 minutos ya, ¿verdad? Nos separan de las 6:00 p.m. y con eso también nosotros vamos cerrando este espacio de complacencias. Así que recuerde, de lunes a viernes, de 5 a 6 de la tarde, a través de Sol Estéreo, ahí siempre poniendo tu música favorita. Así que bueno, de esta manera vamos a finalizar este espacio de complacencias. Pero me quedo contigo, recuerda, voy a estar acompañándote hasta las 9:00 p.m. con la mejor programación.
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0: Bueno, pues escuchamos con el grupo Chicapalá, ¿verdad? ¡Qué cañonazos con Chicapalá! Así que bueno, pues ahí está. 6:00 p.m. ya con 10 minutos. En este momento hacemos una pausa. Mientras tanto, te recuerdo el número para tus mensajes de 87-103-3679.
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7: ¿Sabías que en México 3 de cada 10 niñas menores de 15 años han faltado a la escuela porque estaban menstruando?
8: No porque estuvieran enfermas,
7: sino porque no tenían una toalla sanitaria, porque el baño de su escuela no tenía agua, jabón ni papel. O simplemente porque nadie les explicó que lo que les estaba pasando era completamente normal. La menstruación es un proceso biológico que se presenta en todas las personas con útero. Es tan natural como respirar, como parpadear.
8: Sin embargo, durante milenios, la humanidad le colgó etiquetas terribles.
7: En culturas antiguas, la mujer que menstruaba era vista como impura, como portadora de fuerzas negativas. Su sangre se consideraba sucia
8: y se decía que podía contaminar los campos de cultivo.
7: Hoy, en pleno siglo XXI, aún persisten estigmas, tabúes y mitos que impiden vivirla con dignidad. Por eso, en la Agenda Mundial, hoy se habla de menstruación digna y de pobreza menstrual. Este último término se refiere a la imposibilidad de adquirir productos de higiene menstrual por falta de recursos económicos.

0: México, más del 40% de las mujeres en edad de menstruar vive en situación de pobreza, lo que significa que muchas tienen que elegir entre comprar comida o comprar toallas sanitarias. Según la segunda encuesta nacional de gestión menstrual elaborada por UNICEF México en 2025, el 67% de las encuestadas no contaba con productos de gestión menstrual en su escuela o lugar de trabajo ante un imprevisto. ¿Te imaginas tener que enfrentar esa situación cada mes? Pero las cosas están cambiando. Colombia fue el primer país de América Latina en eliminar el impuesto a los productos de higiene menstrual. Y México siguió el camino. Estados como Colima, Hidalgo, Tamaulipas, Quintana Roo y la Ciudad de México otorgan licencias menstruales para ausencia laboral cuando el dolor es incapacitante. Y existe una estrategia nacional por una menstruación digna que lleva campañas informativas y kits de gestión menstrual a estudiantes de secundaria y bachillerato en todo el país. La menstruación digna debe entenderse desde tres dimensiones: bienestar físico, con acceso a productos, baños dignos y atención ginecológica; bienestar mental, combatiendo la vergüenza y el miedo que genera el estigma; y bienestar social, erradicando las cargas culturales negativas. Su propuesta es clara: el tema debe dejar de tratarse como algo privado, porque nos compete a todos como sociedad. Menstruar no es un castigo ni una enfermedad, es biología pura, un proceso que merece ser vivido con información, con recursos y sin vergüenza. Si tienes una hija, una hermana, una amiga, una alumna o tú misma, habla del tema. ¿Cómo la pasas? Convéncete de que el silencio no protege a nadie. Hablar de menstruación no es indiscreción. Es salud. Es educación. Es derecho. Porque cuando una niña falta a la escuela por no tener una toalla sanitaria, no es ella quien falla, es la sociedad entera. Con información de la licenciada María Isabel Salazar Gómez, del Programa de Salud Sexual Integral de la Facultad de Medicina de la UNAM. Un guión de Leonardo Santiago, con información del portal Ciencia UNAM. Les saluda Mónica Genis.
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Bien, el tema de brujerías, ¿no? Con los 7 latinos. Seguimos con más música. Ya son exactamente las 6 de la tarde con 30 minutos en este momento. Vámonos con más música. Seguimos compartiendo, por supuesto, la programación. Pero también, ¿verdad? Te recuerdo que nos puedes enviar tu mensaje al 87-103-3679. Vámonos con más música. Y bueno, a continuación te presento Master Cumbia. Y esto dice así.

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2: Vámonos con un tema con Paleta, la voz de la cumbia, el aguacero. Ya son exactamente las 6:47.

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Bien, escuchamos el tema, pero la recuerdo, Superlamas, y también en esta ocasión Pancho Barraza. Así que bueno, pues ahí está. Vámonos con Saúl Ayala y su Moreno Show, ¿verdad? Y el Chiqui Chiqui, vámonos.

0: Son las 6:57 minutos.
1: Bien, continuamos con más música y bueno, que es el tema que escuchamos precisamente con Saúl Ayala y su Morena Show. Vamos a continuar con más música. Seguimos con música sabrosa y por supuesto música ahí tropical para que usted también disfrute en esta tarde, una tarde agradable, por supuesto, aquí en el Caribe Mexicano. Y mientras tanto, vámonos con más música sabrosa, bonita para todos ustedes. Así que bueno, pues ahí está. Vámonos con más de la música. Así que vámonos. Y esto dice así.

0: La Nena Popis, escuchamos el tema con Quique Sinaba Naranja. Ya a las 7:01, hacemos una pausa en este momento, nos identificamos, pero volvemos.
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